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1: 21 horas, 32 minutos.
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1: Son las 22 horas.
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7: Así es, negro. Y te cuento de un hábito que es muy simple, pero que a mí me llamó mucho la atención. Hace unos días fui a visitar una escuela para hacer allí una huerta y conocí a Susana, una maestra de la escuela primaria, que lo que hacía cada vez que los chicos salían a recreo era nombrar a uno como encargado de apagar la luz. Al principio ella se lo tenía que recordar, pero luego los chicos solos comenzaron a apagar la luz del aula antes de salir al recreo. Y varios padres, lo que le reconocieron a esta docente, que se llama Susana, es que sus hijos, a partir de este hábito simple que cambiaron en el aula, también lo comenzaron a hacer en cada una de sus casas.
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1: 22 horas, 31 minutos.
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0: Son las 23 horas.
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1: A veces hay que tomar decisiones aunque el corazón no quiera.

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1: 23 horas, 30 minutos.
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9: 23 horas, 33 minutos.
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Chicos, ¿ustedes saben quién nos invitó acá? ¿Eh? ¿Vos? Es así. Salud, ¿eh? Sí. Había luz y entramos.

0: 0 hora, 9 minutos.
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7: Así es, Negro. Te cuento sobre Agustín. Él es médico del Centro de Salud en Horizonte. Atiende hace varios años allí en el barrio. Y lo que hace con cada paciente cuando entran al consultorio es consultarles, antes de revisarlos o de atenderlos, cuánta agua tomaron hoy. Me contó que la mayoría se queda en silencio, algunos se ríen. La respuesta, lamentablemente, es que tomaron muy poca agua o casi nada. Entonces Agustín arrancó anotándolo en cada consulta, como un hábito más. Con el tiempo, por suerte, Negro, los pacientes empezaron a llegar con una mejor respuesta, diciendo que habían tomado bastante agua y hasta inclusive con una botella en la mano.
6: Esto no es verso. Y pasa acá, en nuestra Santa Fe. 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
8: 0 hora, 14 minutos.
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7: Así es, negro. Te quiero contar de Marcelo, el Chelo, como lo conocemos todos. Él reparte pedidos en moto ya hace más de 10 años. Anda todo el día recorriendo la ciudad de punta a punta. Y aunque muchas veces va apurado, hay algo, negro, que no negocia nunca, que es su casco. Pero no se lo pone solo él, y esto es lo que quiero reconocer. Él cada vez que ve a algún compañero con el casco colgado en el brazo, para, le dice algo, le insiste. De tanto insistir, hoy en día cuando lo ven llegar al Chelo, ya todos se lo ponen solos. Algunos ya lo tienen incorporado de verdad. Y charlando con él, me quedó grabada una frase que me dijo: yo, Titi, prefiero llegar 5 minutos tarde, pero asegurarme de llegar.
6: Esto no es verso. Y pasa acá, en nuestra Santa Fe. Habituate con Titi Barletta.
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1: 0:38.
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10: 0 hora 41 minutos.
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0: Es la 1:00 a.m. 2 minutos.
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6: Es la 1 de la mañana, 6 minutos.
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1: Es la 1 de la mañana, 31 minutos.
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10: Es la 1 de la mañana, 35 minutos.
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0: Son las 2 de la mañana.
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4: ¿Lo conocés, negro, vos también a Ricardo? 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
6: Son
5: Fe.
6: Las 2 de la mañana, 5 minutos.
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7: Así es, Negro. Te cuento sobre Agustín. Él es médico del Centro de Salud de Nuevo Horizonte. Atiende hace varios años allí en el barrio. 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Me contó que la mayoría se queda en silencio, algunos se ríen. 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
1: Son las 2 de la mañana, 31 minutos.
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10: Son las 2 de la mañana. 34 minutos.
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0: Las 3 de la mañana, 2 minutos.
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6: 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Son las 3 de la mañana, 6 minutos.
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1: Son las 3 de la mañana, 31 minutos.
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10: Son las 3 de la mañana, 34 minutos.
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0: Son las 4 de la mañana, un minuto.
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3: ¿Lo conocés, negro, vos también a Ricardo? El remisero famoso. Bueno, él es de Barrio Belgrano y hace algo que lo distingue. 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Y tenía razón. 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
5: Son las 4 de la mañana, 6 minutos.
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7: Así es, negro. Y te cuento de un hábito que es muy simple, pero que a mí me llamó mucho la atención. Hace unos días fui a visitar una escuela para hacer allí una huerta y conocí a Susana, una maestra de la escuela primaria, que lo que hacía cada vez que los chicos salían a recreo era nombrar a uno como encargado de apagar la luz. Al principio ella se lo tenía que recordar, pero luego los chicos solos comenzaron a apagar la luz del aula antes de salir al recreo. 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
1: Son las 4 de la mañana, 32 minutos.
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10: Son las 4 de la mañana. 35 minutos.
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11: ¡Hijo de puta!

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0: Son las 5 de la mañana.
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2: Son las 5 de la mañana, 4 minutos.
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1: Son las 5 de la mañana, 33 minutos.
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9: Son las 5 de la mañana. 37 minutos.
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0: Son las 6 de la mañana, 2 minutos.
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4: Así es, Negro. Te quiero contar de Marcelo, el Chelo, como lo conocemos todos. Él reparte pedidos en moto ya hace más de 10 años. Anda todo el día recorriendo la ciudad de punta a punta. Y aunque muchas veces va apurado, hay algo, Negro, que no negocia nunca, que es su casco. Pero no se lo pone solo él, y esto es lo que quiero reconocer. Él cada vez que ve a algún compañero con el casco colgado en el brazo, para, le dice algo, le insiste. De tanto insistir, hoy en día cuando lo ven llegar al Chelo, ya todos se lo ponen solos. Algunos ya lo tienen incorporado de verdad. Y charlando con él, me quedó grabada una frase que me dijo: yo, Titi, prefiero llegar 5 minutos tarde, pero asegurarme de llegar.
3: Esto no es verso. 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
6: Son las 6 de la mañana, 7 minutos.
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7: Así es, Negro. Te cuento sobre Agustín. Él es médico del Centro de Salud de Nuevo Horizonte. Atiende hace varios años allí en el barrio. Y lo que hace con cada paciente cuando entran al consultorio es consultarles, antes de revisarlos o de atenderlos, cuánta agua tomaron hoy. Me contó que la mayoría se queda en silencio, algunos se ríen. La respuesta, lamentablemente, es que tomaron muy poca agua o casi nada. Entonces Agustín arrancó anotándolo en cada consulta, como un hábito más. Con el tiempo, por suerte, Negro, los pacientes empezaron a llegar con una mejor respuesta, diciendo que habían tomado bastante agua y hasta inclusive con una botella en la mano.
6: Esto no es verso. 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
1: Son las 6 de la mañana, 30 minutos.
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9: Son las 6 de la mañana. 33 minutos.
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0: Son las 7 de la mañana, un minuto.
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1: Así es, Negro. Y te cuento de un hábito que es muy simple, pero que a mí me llamó mucho la atención. Hace unos días fui a visitar una escuela para hacer allí una huerta y conocí a Susana, una maestra de la escuela primaria, que lo que hacía cada vez que los chicos salían a recreo era nombrar a uno como encargado de apagar la luz. Al principio ella se lo tenía que recordar, pero luego los chicos solos comenzaron a apagar la luz del aula antes de salir al recreo. Y varios padres, lo que le reconocieron a esta docente, que se llama Susana, es que sus hijos, a partir de este hábito simple que cambiaron en el aula, también lo comenzaron a hacer en cada una de sus

0: sus casas.
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1: Esto no es verso. 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
3: En el Barrio Sur.

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Bueno, 7 grados la temperatura en la ciudad de Santa Fe. ¿Cómo le va? Arrancando este día martes, todavía bien oscuro. Todavía está bien oscurito. Arrancando esta nueva jornada de Sin Pelos en la Lengua. Para, bueno, para todos arranca hoy, ¿no? Martes. Semana de papá. Semana del Día de la Bandera. Va a estar este mamarracho del presidente de la Nación en Rosario. Ahí estaba viendo algunas movilizaciones en contra de este hombre, que lo van a declarar persona no grata. Esperemos a ver qué pasa. Para el cae sábado. Cae sábado. Así que bueno. Es un título, me parece que importante. Otro título que hoy juega Argentina. Están todos modo selección, pensando. Ayer me llamó mucho la atención, cuando me fui de acá de la radio, nadie en la calle. Y no es un síntoma porque era feriado, La gente tiene que salir a comprarse los mandados igual. Ya se terminó eso que cargaban los canastos una vez por mes y ya está. Hacían las compras mensuales. ¿Se acuerdan de las compras mensuales? No hay más de esto. Me llamó la atención todo vacío, todas las calles muertas. Yo no sé si es hasta cuándo vamos a seguir sosteniendo estos feriados al pedo, que no nos llevan a ningún lado, porque no nos llevan a ningún lado estos feriados al pedo. Y tengo tres fotos para compartir con ustedes en esta primera mañana de este martes, 16 de junio del 26. Que dice que la clase media en vías de extinción, 60% de los hogares ya recurre al endeudamiento para subsistir. Y estos son los títulos que nos tenemos que empezar a preocupar y ocupar, cada uno de su posición. Me parece que hoy la clase política tiene que sentarse a ver estos títulos. O sea, porque si seguimos mirando para afuera, mirando para atrás, para lo que sea, no sirve. Nos estamos cayendo de a pedazos, ¿no? Por eso dije lo que dije recién, porque esto va a ir ganado con esto. O sea, va a ir ganado. O sea, que lo que ayer a las 10 de la mañana, 10 y cuarto, que me fui de acá, no me crucé, pero ni una hormiga. Está bien, los feriados son feriados, ¿no viste? La gente lo aprovecha, capaz que salió el domingo a la noche, duerme hasta más tarde, ponele. En algún momento tenés que salir a hacer un mandado. Los negocios estaban vacíos. Los negocios de comida, lo que obviamente te venden el pan, las verdurerías. O sea, todo encimado, todo va prolijo, emparejado con esto, ¿no? Porque va todo tomado de la mano. Si vos decís que no va tomado de la mano, pero bueno, pero va tomado de la mano. Entonces me llamó bastante la atención. La clase media en vía de extinción, 60% de los hogares ya recurre al endeudamiento para subsistir. Un sondeo revela el impacto de la crisis. 8 de cada 10 argentinos afirman que la economía no mejora y fijan el piso de la clase media en 2,5 millones. La tradicional clase media que está desapareciendo día a día, Argentina enfrenta una crisis de identidad y bolsillo sin precedentes. Según el último relevamiento de Proyección Consultores, el flagelo de endeudamiento alcanzó a 6 de cada 10 hogares para cubrir gastos corrientes. O sea, que la gente se endeuda para cubrir gastos normales, luz, agua, gas, que son las cosas que vos ves que están, que la gente se endeuda, saca préstamos para pagar y que no juntarse, quedarse con deudas. Respecto, corresponde al reglamento nacional, 8 de cada 10 percibe que la situación empeoró o se mantuvo igual o de igual de mal. Y que solo un tercio de la familia logró no endeudarse para cubrir sus gastos corrientes. Respecto a los 2,5 millones mensuales,
El dato está alineado con la última medición de la Dirección de Estadística y Censo de CABA. Ahora, ¿cuáles son los que ganan 2 millones y medio? No todos ganan ese sueldo. Si vamos a un sueldo de empleado de comercio que estará en el 1.400, ponele 1.300, con alguna que otra comisión que se vaya a 1.600, es eso lo que hay como piso. Que son la gente que, empleado de comercio y empleados públicos en esta ciudad. Que no todos los empleados públicos ganan muy, muy bien. Hay muchos que ganan bien, hay otros que no ganan muy bien. Pero después tenés otro título que va aparejado, también, que dice: el consumo de carne vacuna sigue cayendo y alcanzó el registro más bajo de las últimas décadas. Yo le pregunté el otro día a un carnicero cuánto está el kilo. 23 mil pesos, dice que está el kilo. O sea, 2 kilitos de carne cualquiera, vamos a ponerle para hacer unos bifes, ¿no? O unas milanesas en tu casa. Unos bifes, lo cortás, y unas milanesas en tu casa para tu familia. Tenés 40 y pico de mil mangos de carne nomás, de ahí nomás de carne. Entonces, fíjate vos cuánto necesitás hoy para comer. 2 kilos de carne. O sea que 2 kilos de carne se van en una comida común cualquiera, digamos, ¿no? Depende de la cantidad de comensales que haya, pero una familia tipo, estamos hablando de personas con dos hijos grandes, 2 milanesas se comen. Otro título que aparece también esta mañana: salir de la pobreza no alcanza, crecen las privaciones sociales en los hogares. Un informe de la UCA advierte que la caída de la pobreza entre el 2024 y 2025 convive con mayores déficits de alimentación, salud y empleo en calidad. Vemos gente cartoneando todos los días. Vemos carritos cartoneando. Cartoneando y, a ver, que lo que haya, lo que levantan, lo que hay. Todo lo que pueda venderse se vende: cobre, aluminio, lo que sea. La baja de la pobreza por ingreso registrada entre 2024 y 2025 no alcanza por sí sola para hablar de una mejora estructural en las condiciones de vida de los argentinos. Detrás de la desaceleración de los indicadores monetarios persiste un escenario de fuerte vulnerabilidad social, marcado por mayores dificultades para acceder al empleo de calidad, alimentación adecuada, cobertura de salud y otros derechos básicos. Esa es una de las principales conclusiones de un informe elaborado por el Observatorio de la Deuda Social de la Universidad Católica Argentina, que advierte sobre la necesidad de analizar la pobreza desde una perspectiva más amplia para estrictamente vinculada a los ingresos. O sea que fíjense que desde el 2023 que asumió este hombre, no hizo nada por el pueblo, nada, no tomó una sola decisión de que sea beneficioso para la gente. Él dijo: el ajuste lo va a pagar la casta, no el pueblo. Hizo al revés, pagó el pueblo y no la casta. La casta está muy arriba sin ningún tipo de problema. En el caso del trabajo, la proporción de hogares con problemas vinculados al acceso a empleo decente o a sistemas de seguridad social pasó del 26,7% en el 2017 al 33,1% en el 2025. También crecieron las privaciones relacionadas con la alimentación, que subieron de 13,1% a 18,7%, y las vinculadas al acceso a la salud, que pasaron del 29,2% al 34,3%. El informe que estos déficits reflejan una mayor fragmentación laboral y una expansión en situaciones de precariedad e informalidad que dejan amplios sectores fuera de los mecanismos de protección social. La investigación también pone el foco en el avance de un fenómeno cada vez más extendido: hogares que no son considerados pobres por ingresos, pero que igualmente padecen privaciones sociales significativas. Según la UCA,
entre el 2024 y 2025 aumentó la proporción de familias que, aún ubicándose por encima de la línea de pobreza, presentan déficit que al menos una dimensión vinculada a derechos básicos. Porque acá también tenés que entender que las privaciones, está por ejemplo para ir a un cine. No sé cuánto mierda vale una entrada a un cine. O si salías a cenar, por ejemplo, dos veces al mes, ya no lo podés hacer. Esas son las privaciones que se van sacando, ¿no? Lo que ya no es necesario lo vas corriendo. O un espectáculo. Si viene una obra de teatro, me gustaría ir a ver esta obra de teatro. Pero claro, a 30, 40 lucas una entrada para una obra de teatro, decís, puta, loco. Dos personas son 60. Y si te vas a tomar un café después o a comer un tostado, se te van 100, ciento y pico mil mangos. O sea, hoy está todo roto. Pero esto, yo tengo la tranquilidad que a través del tiempo, a través de este micrófono, yo lo vengo diciendo y lo vengo alertando a todo esto. Porque yo lo vengo alertando de hace mucho tiempo. Pero después tenés otro título. Destacable también, ¿eh? Muy destacable. Un título que hoy por hoy es para tener en cuenta. Porque para saber dónde mierda estamos parados. Porque si no, viste, como nosotros somos los pelotudos, los últimos pelotudos que nos tienen ahí. Por ejemplo, ¿qué aumentó? El transporte aumentó el 1000%. La carne aumentó un 600%. ¿No era que no hay inflación? A ver, yo pregunto a los cráneos, a todos estos cráneos. No es que no hay inflación. Yo no soy economista, yo soy malo para los números. Y se notó. A través de mis 64 años, se notó que soy malo para los números. Malo, malo. Malo por donde se me mire. Ahora, que vengan estos lúcidos y me digan a ver por qué, cómo es la historia. 600% la carne aumentó. La nafta aumentó 1800%. ¿Dónde están los libertontos que tanto festejaban con vestidito de violeta? ¿Dónde están? Sería muy bueno esto, ¿no? Que aparezcan los libertontos estos. Sería muy bueno. Porque aparte, para entender, por lo menos para entender dónde estamos parados, cuál es el camino. ¿Cuál es el tema del 2,1 de la inflación de abril o de mayo? ¿Cuán? ¿Dónde? ¿A dónde? Me parece que tenemos que empezar a entender algunas cosas que no están bien. Porque realmente acá no está bien nada. Mil ochocientos por ciento la nafta. Vos imaginate todo lo que aumentó a través de la nafta. Porque todo se necesita nafta, Vos comprás y el pan va con combustible a la panadería. La verdura llega con combustible a los supermercados, a la verdulería, donde sea. Llega, tenés que ir a buscarla, con una camioneta, un camión, con qué mierda sea. Todos los productos llegan con combustible, La logística, ¿con qué se hace? Con combustible. Camiones, camionetas, todos. Y acá están todos en modo electoral, ¿viste? Ya empezaron con el modo electoral, salieron a vender humo todos los socialistas, estos radicales, toda esta runfla de que nunca sirvieron para nada y ahora menos que menos, salieron en modo electoral a ver porque tienen la imagen bastante caída, ¿no? No sé si se dieron cuenta. Salieron a vender humo de las cosas que están haciendo, de todas las boludeces que están haciendo JJ Paso, Aristóbulo del Valle, todas esas boludeces, los canteros, al pedo, gastado guita al pedo, cuando tenés los barrios detonados.
estamos en el 2026 y tenés un alto porcentaje de familias que no tienen cloaca. Esas son las obras que sirven. No los canteros para vender humo. ¡Ay, qué lindo que quedó! Para que salgan un par de boludos a caminar con una botellita de agua en la mano. Lo importante es la cloaca. Lo importante es la iluminación en el barrio, el mejoramiento de las calles, tener una salud acorde a lo que es la necesidad imperiosa de que estamos viviendo en un país detonado, saqueado, hecho pedazo. Porque los otros saquearon, pero otros también saquearon. Saquearon por todos lados. Hoy no podés tomarte un colectivo de larga distancia porque no podés pagarlo. Ya, es un disparate lo que vale. No, los kioscos están hasta dejando de vender caramelo porque tienen vergüenza de pedir por 300 pesos un caramelo. 300 pesos un caramelo. Tenés que tener 5 o 6 lucas para comprarte una bolsita de caramelo. Entonces no sabés qué mierda comprar, si me compro un alfajor o me compro el caramelo, pero tengo ganas de comer caramelo, pero no lo puedo comprar porque es caro, porque acá está todo desvirtuado. Entonces tenés que tratar de buscar las prioridades. ¿Qué necesito para mi casa, no? ¿Qué es lo que necesito? ¿Cuál es la prioridad que necesito para los chicos? Las prioridades para que no falte el alimento, el plato tiene que estar al mediodía, el plato tiene que estar a la noche, la taza de la leche a la mañana, la taza de la leche a la tarde. Son las cuatro comidas básicas que tenés que darle a los chicos. Y esto, y no es que, oh sí, voy a salir a comprar factura, hoy ya se terminó eso. Ya terminó. Volvimos a la época del pan con manteca y azúcar, ¿viste? Compramos un poco más de pan, hacemos tostadas. Y esto lo digo, lo que yo estoy consultando en la calle. De gente que labura, de que realmente trabaja, que no le está alcanzando. Están llegando hasta el 16, 15, hasta hoy. Hasta hoy llegan, después no saben cómo mierda llegar hasta el 30. Y van tomando deuda. Y van tomando deuda. Entonces, estos cráneos, todos estos habladores de economía, que expliquen a ver cuál está la solución, porque no hay ninguno que tenga ni una puta idea. Uno no hay que tenga una puta idea. Entonces esto me da la sensación de que estamos ante la presencia de un descalabro, ¿no? Un verdadero descalabro. De esto de más de lo mismo. De esto de más de lo mismo. Ni más ni menos que de más de lo mismo. Hasta la hora 10, en este martes arrancamos con toda la furia, sin pelos en la lengua. Vamos a estar a pleno con toda la información. Vamos a ir repasando todo, los temas, vamos a ir repasando todos los títulos que van apareciendo. Hoy se van a juntar muchos amigos. Va a haber mucha reunión hoy por el tema de la selección argentina, ¿no? Creo que hoy va a ser un día que van a estar mucha gente junta, indudablemente tratando en lo posible de ver qué pasa el arranque del Mundial. Ayer empató de pedo Uruguay. Y bueno, España también empató de pedo. Bueno, ahí veremos qué pasa con el señor Fabián Suavemassi, que nos va a estar dando toda la información de lo que va del Mundial, de lo que pasa con Colón, lo que pasa con Unión. El modo Mundial, por ejemplo, ya la rajaron un técnico, el de Túnez lo piraron, perdió un partido y a la mierda, chao, tómatela. Ahora va a dirigir
uno que el ayudante campo, no sé quién va a dirigir. Bueno, uno de esos va a dirigir, ¿eh? Uno de esos va a dirigir. Da una cosa espantosa. Bueno, señores, acá estamos haciendo Sin Velo en la Lengua, escuchando buena música y todos los títulos de cada mañana. Y la línea directa que tenés conmigo, el 342-4-256-042. 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A pleno, ¿eh? A pleno, a pleno, a pleno. Señores, arrancamos con toda la fuerza hasta la hora 10.

Bueno, vamos a empezar a repasar un poquitito todos los títulos que van apareciendo en el minuto a minuto, ¿no? Esto es, el Face de Marcelo Antonio Martínez está abierto, el Instagram Marcelo M2 también está abierto, también está abierto a pleno. Bueno, muchísimas santafesinos están en el Mundial, Muchos a pleno están en el Mundial. Bueno, ahí empezó a aclarar un poquitito, 7:50 el horario de, obviamente, de aclare, ¿no? Estamos llegando a las 8 de la mañana. Bueno, el música del banderazo en Kansas City, la música de la hinchada argentina en la ciudad que revolucionó el jazz. Habló el DT antes del debut, Scaloni, su emoción al verlo a Palermo entre los periodistas y la confirmación del Dibu, ¿no? Bueno, el arquero va a estar atajando. Mundial, Arabia Saudita y Uruguay empataron 1-1. Le pegaron una llegada en el primer tiempo a Uruguay. Los árabes esto. Papito. Se le quemaba el rancho, ¿eh? Hasta le hicieron el gol. ¿Qué va a hacer? Estaba cantado, ¿no? Bélgica y Egipto empataron 1-1 en el debut del grupo G. Papa. Qué partido, ¿no? Bélgica y Egipto. Andá, ponete a ver ese partido. Bueno, España no logró superar a Cabo Verde, loco. Cabo Verde. ¿Qué será Cabo Verde? Un equipo en la Liga Santafesina, el Cabo Verde. Bueno, pero están ahí los tipitos, ¿viste? ¿Qué va a ser? Espectacular spot de AFA. Messi, San Martín, los héroes de Malvina y el Diego, todos juntos arriba de la escaloneta, el 11-14 de la escaloneta, tremenda la escaloneta. Bueno, Dios mío, acá estamos a pleno, A través del DNU, el gobierno busca acelerar tiempos para las designaciones en la Corte Suprema de Justicia. Martes frío y con temperatura máxima de 17 en la ciudad de Santa Fe. Vamos a terminar el día con frío hoy, Anoche se terminó con frío, Hay bajas temperaturas, así que a cerrar todo bien, a tratar de mantener calefaccionado con lo que haya, ¿no? Con lo que haya, no menos con un brasero, ¿viste? No me acuerdo que éramos chicos andando con el brasero. Estaba calentito, pero te quedaba un olor a humo, ¿viste? Más o menos. Sumarán 32 días como afectan los paros de los universitarios. ¿Qué pasa esta semana en la escuela de la UNL? El trabajo en aguas desconocida deriva laboral. En la era la IA, entre la brújula del Papa y el paraíso de Milei. A estrenar pronto en imágenes tres obras que cambiarán dos ejes urbanos en Santa Fe. Hoy si lo tenemos al doctor Ranselger, si no se le duerme el gallo hoy, lo vamos a tener para charlar un ratito al doctor. 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

pero debe recaudar hinchas de Colón en Chaco, así que van a ir la gente de Chaco Freve, que necesita plata, ¿no? Informe de la UCA, un país de contrastes, mayores privaciones sociales en una Argentina con menor pobreza monetaria. Bueno, así que Colón, los hinchas de Colón podrán ir, El turno del Congreso. El gobierno busca respaldos para Adorne a fin de evitar la moción de censura. Santa Fe, arranca el recambio de luces en el puente colgante y habrá cortes diarios, Bueno, lo van a iluminar de vuelta al único emblema que tenemos nosotros, ¿no? Indudablemente. Ahora se define en Rosario, Copa Santa Fe de pádel, ya están los dos campeones en la capital de la provincia. Mucho deporte también en el diario Litoral, mucho deporte amateur. A 2 años de la desaparición de Loan, este martes comienza el juicio. Condenaron a una joven por robo de datos biométricos y estafas por 90 millones de pesos. Mirá, 90 millones de pesos. El primer superávit de agua santafesina fue de 16.604 millones. ¿Qué? Con lo que te cobran, papito. Vuelve Unión, se va al Rayo y se la juega la reserva en Córdoba. Che, mañana vuelve Unión, Mañana, 17, con Leonardo Carol al frente, Ahí va a estar. El TC aceleró su preparación para el regreso a Rafaela. Bueno, señores, excentricidad y geopolítica. Trump celebró los 80 años en la Casa Blanca con una velada de UFC y un acuerdo con Irán. 80 años para el psiquiátrico este asqueroso, inmundo presidente de Estados Unidos. 2 detenidos por violentos conflictos familiares, con perimetrales violadas y un policía herido. Viste que el tema de las perimetrales son divinas, ¿no? Las violan todo, ¿viste? En la zona norte, Santa Fe, intentó escapar de la policía y mostró un revólver cuando fue alcanzado. Un 38 largo, encima mostró. Un 38 largo, ay, ay, ay. Bueno, desde el 1 de julio la ID ciudadana será obligatoria para todos los trámites digitales en la provincia, dice el titular. Ahora no te dan más papel en nada, ¿viste? Te mandan en WhatsApp ahora. Ahora todo te mandan en WhatsApp. Bueno. Saludamos al amigo Gustavo Vilar, que está cumpliendo años. Grande, Gustavo Vilar. Tremendo. Tremendo, Gustavo Vilar. Bueno, un abrazo grande para él, que está cumpliendo años. Está cumpliendo años en el día de hoy. Bien. Aquí estamos, señores. Haciendo sin pelos.

0: 3424-256-042, el WhatsApp que tenés conmigo, ¿eh? Acá estamos haciendo sin velo en la lengua hasta la hora 10. Seguimos repasando un poco los títulos que van apareciendo en el minuto a minuto. Ya ahora vamos a tener actualización de tránsito a nivel provincial. Si ya lo tenemos, lo vamos a poner en puerta, ¿no? Al tránsito en la provincia de Santa Fe, porque ayer obviamente como es un ente provincial, obviamente no hay, viste, no trabajan, viste que los empleos públicos están acá, son divinos, estos son muñequitos, no le erran en nada, viste, ¿qué va a ser? Bueno, señores, vamos a escuchar el tránsito en la provincia de Santa Fe, ¿eh? Qué lindo. Ahí está el señor Daniel Alberto Luque, la gente linda de la gruta. 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Quédate bien tranquilo. 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
2: Buen día, ¿cómo les va? El gusto de saludar nuevamente a todo el equipo. Buena mañana, por supuesto, a toda la audiencia. Bueno, arrancamos este martes con un panorama de neblinas dispersas. Vamos a aclarar, para no llevar falsas alarmas, que no es un cuadro dramático en materia de visibilidad, pero nos reportaban algo de neblina en el departamento San Cristóbal, algunos sectores de la ruta provincial 39, la ruta 4, la ruta nacional 34, también hacia el este de la provincia de Santa Fe, en el departamento San Javier, sobre todo en ruta 1, nos advertían de bancos de neblina dispersos, aislados. Así que bueno, quien tenga que circular por esta zona, le pedimos hacerlo con mucho cuidado. En el resto de la provincia, en el extremo norte, en el sur, la verdad que aquí el panorama en lo que respecta a la visibilidad es positivo. Panorama también positivo en lo que tiene que ver con siniestros viales. Por fortuna, en estos momentos no hay novedades que detallar. De hecho, la transitabilidad es normal en toda la provincia. Obviamente, en las congestiones a las grandes ciudades, Rafaela, Santa Fe, Rosario, Venado Tuerto, Reconquista, en este horario pico hay algún tipo de demoras, pero sin novedades vinculadas a incidentes viales. Por último, vamos a la zona de Puerto para recordar que se sigue trabajando en la ruta 11, en jurisdicción de Puerto General San Martín. Aquí se está repavimentando en forma integral la calzada. Así que bueno, en el frente de trabajo se alterna el paso de vehículos por un solo carril. Lo propio, las mismas condiciones de circulación, la tenemos en la ruta provincial 91. Entre la ribera y la autopista están trabajando también en el bacheo y la repavimentación de calzadas. En este caso también, que al igual en el caso precedente, se alterna el paso de vehículos por un solo carril. Esto naturalmente genera algún tipo de demoras. Así que paciencia, precaución por estos trabajos en los accesos a Puerto. Sin nada más que agregar y deseándoles buen martes a todo el equipo, me despido hasta el día de mañana.
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0: Claro, sí, señor, por supuesto, ¿eh? Ya tenemos todos los informes habido y por haber. Qué lindo, ¿eh? Qué lindo los informes del tránsito. El tránsito es tránsito. Ahí me estaba diciendo el señor Luque que anduvieron por varias localidades ayer, ¿eh? Llevando agua. Santa Clara, Galvez, Colonia Belgrano, San Martín de las Escobas. Qué grande que es Santa Fe. San Jerónimo Sauce. Tremenda, ¿eh? Qué lindo. Qué grande que es Santa Fe. Qué enorme que es Santa Fe para llegar a por todo, para ir por todos lados, ¿no? Una cosa extraordinaria, porque eso es una cosa divina, una cosa extraordinaria. Bueno, Señores, seguimos repasando un poquitito los títulos que van apareciendo en esta primera mañana. 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

0: Bueno, comienza el recambio de luminarias en el puente colgante para que vuelva a brillar antes de los Juegos Suramericanos. Desde este martes habrá cortes parciales al tránsito vehicular mientras avanzan las obras para recuperar la iluminación ornamental completa del ícono santafesino antes de fin de julio. El empleo privado en Santa Fe recuperó 2.300 puestos en marzo, pero acumula una caída de 13.300 desde el 2023. Homenaje al brigadier, ya lo dijimos recién con Massimiliano Chamullaro. Feroz ataque a balazos en Villa Hipódromo, buscan a Nata y Moncholo tras dejar dos heridos. A mí me gustan los sobrenombres que tienen todos estos delincuentes, ¿no? Son divinos. Todos los sobrenombres que tienen estos delincuentes son una risa. Lo que no son una risa ellos, ¿no? Fin de semana largo, récord en Santa Fe, recibió casi 80.000 visitantes y generó más de 11.000 millones. ¿Dónde estaban? ¿Dónde estaban los 80.000 esto? Fuera de joda, muchachos. ¿Hablan en serio que hubo 80.000 personas? Digamos, ¿está en serio esto? Que hubo 80.000 personas. Pues es que por ahí te da no sé qué, ¿viste? Bueno, fin de semana también recordó récord en Santa Fe todo esto. Pero ahora, ¿y dónde estaban? 80.000 personas, un número, ¿no? Bastante importante. Bueno, fraude millonario en San Justo. Una mujer fue condenada a casi 4 años de prisión por 9 estafas. Conmoción en General Lagos. Encontraron sin vida a un hombre y a sus 2 hijos dentro de una vivienda. Yo, la verdad que tengo un proyecto para el futuro, para tratar de salir con cámaras, para mostrar la realidad, porque por ahí uno dice la realidad de lo que está pasando en la ciudad de Santa Fe y no lo mostramos. Entonces esto es importante, ¿no? Hay que salir a mostrarlo, para mostrarlo en serio, para subir a todas las redes, pero aparte esto se tiene que difundir, lo que pasa en la ciudad de Santa Fe, no solamente quedarse en una de una red social, ¿no? Digamos, tratar de difundirlo por varias, ¿no? Que este es el proyecto que yo tengo acá, hay que salir a la calle, hay que mostrar. Seguramente con la próxima etapa que tengamos streaming y todas estas cosas, las cosas que tenemos que ir sumando para tener presencia en la calle con estas filmaciones que son realmente de los barrios, ¿no? Para mostrar los deterioros de los barrios, las detonaciones que tienen los barrios, para desenmascarar a todos estos mamarrachos, ¿no? Para desenmascarar a todos estos mamarrachos. 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Bueno, Scaloni no confirmó el equipo, pero anunció que Dibu Martínez estará disponible, dice el título. Colón tendrá el respaldo de su gente en Chaco. Habrá público sabalero antes forever. Van a ir un montón, van a ir un montón. Unión mira de rojo, del blanco está en el radar de 3 equipos franceses. Bueno, más de 130 comercios podrán avanzar con su habilitación desde esta semana en Santa Fe. Mirá que ahora justo, cuando están todos cerrando. Están todos cerrando. Hoy están todos vendiendo por Instagram, ¿viste? Instagram. Las listas de difusión que hacen a través de los por las líneas de WhatsApp. Una cosa increíble lo que están haciendo, ¿no? Una cosa netamente increíble. Bueno, y ahora los negocios están cerrando, muchachos. No pueden pagar los alquileres. Es el punto. No pueden pagar los alquileres. Bueno, caso Agostina Vega, los tres imputados declararán este martes ante la Fiscalía. Operativo en Barrio San Lorenzo, detuvieron a cuatro personas y secuestraron cocaína lista para la venta. La clase media en vía de extinción, como dije al principio del programa, 60% de los hogares ya recurre al endeudamiento para subsistir. 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Bueno, Barrio Sur pide ser parte del plan que proyecta la recuperación de la Plaza Italia. Ojalá que nos convoquen, dice la vecinal de Barrio Sur. La vecinal de Barrio Sur, que está, para que ustedes se ubiquen, en Boulevard Zavalla y Monseñor Saspe, en esa esquina, una casona vieja, que ahí funciona la vecinal del Barrio Sur. Que enfrente tumbaron todo, donde había un búnker, que mucha gente que vendían droga y gente que mala vida. Bueno, tumbaron todo, ese búnker lo tumbaron, lo sacaron de volador. Obviamente que con los dueños, ¿no? Con lo que es el dueño de ese predio, que ahí en ese mismo predio está el Olimboxing, ¿no? El club de boxeo. Tumbaron toda la esquina. Quieren ser parte de la mejora, de la puesta en valor de la Plaza Italia. La Plaza Italia sería la que está delante de la legislatura. Seguimos gastando plata en pelotudeces, digamos, ¿no? Esa sería la idea. Seguimos gastando guita en pavadas. Todo lo que es pavada, que vendan humo, viene bien, ¿no? Qué cosita linda. Buah, qué cosita linda. Cuánto boludo junto, ¿no? Cuánto boludito junto. Buah. Ay, ay, ay, ay. Señores, vamos a vender un poquitito. Estamos haciendo Sin Pelos en la Lengua aquí, programa 6691, en esta... te cuento, a ver, digamos, mañana fría, ¿viste? Fría. Semana de papá, ni más ni menos. Semana de papá.
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1: En el Barrio Sur, sí que...

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Bueno, ¿dónde estará la gente del Caburé? ¿Dónde estará, no? 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La gente del Caburé. ¿Dónde andará? Todavía sigue de viaje. 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Decime si no está bueno. 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Ay. Sí, señores, claro que sí. 342-4256-042 el WhatsApp que tenés conmigo, 342-4256-042 el WhatsAppero que tenés conmigo. 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Bueno, acá estamos, señores, con todo el movimiento. Vamos a seguir informando de todo lo que pasa, Bueno, vamos a repasar un poquitito todo. Pasamos a otro portal. ¿De cuánto serán las jubilaciones mínimas de ANSES en julio del 2026? A ver, vamos a ver cuánto van a cobrar la estrepitosa suma, ¿no? La inflación de mayo fue del 2,5. La jubilación se ajustará en ese porcentaje, los nuevos valores con y sin bono para las prestaciones que paga el ANSES. Bueno, a ver, vamos a buscar. El bono ANSES seguirá sin actualización. Con la nueva actualización, el haber mínimo pasará a 411.989 a partir de julio. Si se confirma el pago del bono de 70.000, ese monto se elevará a 481.989. Esto es lo que la jubilación mínima. Vos imaginate, ¿no? A 23.000 pesos un kilo de carne. Imaginate. Imagínate, es una cosa que no se puede entender, ¿no? Porque acá hay cosas que no se pueden entender. Qué locura, ¿no? Qué disparate. Porque un verdadero disparate esto. Es un disparate biónico, ¿no? ¿Cómo puede ser? A ver. Una cosa que es inentendible, porque obviamente son inentendibles estas cosas que van ocurriendo. 481 mil pesos. Ahora, si vos
te pones a evaluar que por cada diputado provincial, que a mí me enerva eso, yo lo digo, lo recalco a cada rato porque me enerva. Vos imagínate cuánto podés vivir con 400. Vos sé que 400.000 pesos capaz que conseguís una casita intermedia, sin muchos servicios que digamos, podés pagar 400.000 mangos. Y entonces no sé qué, de qué va a vivir, de las plantas, ¿no? De comer yuyo. Qué bárbaro, qué asco esto, ¿no? Qué asco. Bueno, nuevos valores para julio 2026. Jubilación mínima 411.989. Jubilación con mínima con bono 481. Pensión universal para el adulto mayor PUAN 329. PUAN con bono 399. Pensiones no contributivas 288. 288.000 pesos. Pensiones no contributivas con bono 358. Pensión madre de 7 hijos, 411. Pensión madre de 7 hijos con bono, 481. Eso no lo sacó, ¿viste? Porque se le venía el estallido social si sacaba eso. O sea, una madre de 7 hijos con bono, 481, gana lo mismo que un tipo que aportó 40 años. Un tipo que aportó 40 años se siente un boludo. ¿Viste? Porque voy a decir, no me hubiera aportado, porque hay un montón de jubilados que están jubilados, que lo jubilaron el gobierno anterior y no aportaron una goma, Compraron años, los años que compraron eran regalados y se terminaron jubilando y tienen la mínima hoy, ¿no? Tienen la mínima. Pero no aportaron un puto peso, capaz que aportaron 10 años de los 30, ponele, y después los otros 20. Con las maniobras que tenía el gobierno anterior, compraron los años y se jubilaron. Y hay otros que se lo están descontando, digamos. Se jubilaron igual, pero se lo están descontando por mes. O sea, de 481 deben cobrar 400. Asignación universal por hijo con discapacidad, 482. Asignación universal por hijo, 184.045. Asignación por hijo con discapacidad, 241. Asignación por hijo con discapacidad, 241.000 pesos. Y se lo quería sacar. Pero, o sea, es una risa esto, ¿no? Vergonzoso. Se lo quería sacar. Qué lindo, qué lindo, qué gobierno cruel, inhumano que tenemos, porque tenemos un cruel, inhumano. Esto es cruel e inhumano. Acá no hay vuelta de hoja. Esto es cruel e inhumano. No jodamos. Cruel e inhumano. Pero los libertontos lo votaron.

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Qué linda la música que tenemos en Sin Pelos en la Lengua, mi querido, ¿no? No sé si te diste cuenta que tenemos una musiquera excelente. Bueno, estamos tratando de ubicarlo, vamos a ver si lo ubicamos al doctor Ranseyer, si lo tenemos en puerta y si ya se le despertó el gallo. 9 de la mañana casi, ya estamos llegando a las 9 de la mañana. Aprendieron un menor por el ataque a balazos en Alto Verde, en su casa secuestraron marihuana. Qué manera de ver paponota que hay, viejo, qué manera de ver paponota. Bueno, Unión es una fábrica de generar volantes, estamos hablando de volantes centrales, y los vende en números millonarios. Matías Budiño se consolidó en el arco de Colón, despejó las dudas y ya nadie lo discute, dice el titular. Colón no se detiene, ya piensa en Chaco Forever con una baja obligada en defensa. Tendrá el respaldo. Mucha gente se va a ir, se va a ir a pasear un rato al Chaco, está cerquita el Chaco, ¿viste? No sé cuántas horas tenés de viaje, pero tenés un montón, ¿viste? ¿Qué querés que te diga? Tenés un montón. Bueno, hoy comienza totalmente. Chilaver lo mató a Alfaro, ¿no? Lo destrozó Alfaro. Habló bastante mal. Bueno, Facundo Garcés habló sobre su salida de Colón y le apuntó a la anterior dirigencia. Bueno, pero se fue, no, sin duda, se fue. Condenaron a 20 años de prisión al asesino de un cuidacoches en inmediaciones del hipódromo de Santa Fe. El ADN debajo de las uñas de la víctima y una reautopsia, las claves para condenar a una mujer por matar a su tía en Santa Fe. Bueno, esto es, señores, Sin Pelos en la Lengua. 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Vamos.

Bueno, está durmiendo a pleno el doctor Ransellen, ¿eh? Ya ve cómo está durmiendo. Ay, cómo le pintó la jubilación, ¿eh? Qué barro, 58 años y jubilado el tipito, ¿eh? Bien, bien, bien. Bueno, es una linda edad para jubilarse, 57, 58 años, una linda edad. Claro que sí, por supuesto, ni más ni menos. Claro que sí, de eso se trata, ¿eh? Bueno, señores, vamos a ir repasando un poquitito todos los títulos. También salimos a buscar a Gustavo Borla, el titular de Windsor Exponent Music, por este FanFest que se viene realmente muy, muy bueno, en el local del puerto de Santa Fe, donde por cada gol de Argentina, una ronda del ISO gratis, ¿no? Una ronda del ISO gratis. Así que vamos a estar charlando un ratitito, si es que lo podemos encontrar. Obviamente, por ahí trabajan. A ver qué pasa, ¿no? Indudablemente. Pero bueno. Bueno.

Lula logró defender a PIX de los ataques de Trump y la billetera es un ejemplo de soberanía monetaria, dice el titular de esto, ¿no? Karina le está buscando reemplazante a Dorni. Milei elimina controles en las designaciones de jueces de la Corte Suprema en medio del escándalo Adorni. El fin de semana largo fue el menos concurrido del año y el gasto de los turistas cayó 3,5. Por eso yo no sé dónde estaban los turistas acá, ¿no? Yo no sé dónde estaban los turistas. ¿Qué sé yo? Pregunto porque por ahí, ¿viste? ¿Qué sé yo? No, no. ¿Dónde habrán estado? En la zona del shopping, digamos, por ahí. Hotelería completa. Bueno. ¿Qué sé yo? Acá esto no es tan simple todo esto. Bueno, el portal de Rosario dice en este momento. Semana Celeste y Blanca, Rosario recibirá a 25.000 niños. Reinaugurará el monumento y tendrá fiesta popular el Día de la Bandera, ¿no? Está previsto que llegue mamarracho el presidente, ¿eh? En este momento hay una temperatura realmente baja en Rosario, ¿eh? 5,4. Nadie explicó nada qué pasó con el ET3, ¿no? Nadie explicó nada. Bueno. Horror en General Lagos, una nota, ventanas selladas y los indicios que refuerzan la hipótesis del doble homicidio seguido de suicidio. Crimen del policía federal, lo mataron. Estaba diciendo una policía que está trabajando allá en Rosario, hija de un compañero mío de boxeo, que es complicado trabajar allá. Es estrictamente complicado. Digamos, los comandos radioeléctricos están todos apostados en las villas. Apostados, ¿eh? O sea, ellos trabajan distinto a lo que trabajan acá, ¿eh? Otra historieta como lo que trabajan los rosarinos con respecto a nosotros. Los patrulleros están totalmente apostados ahí. Entonces, cuando viene el relevo de la guardia, se tienen que ir, por ejemplo, en Uber. Y los Uber no quieren entrar a buscar a los policías. Y hay que tener un cuidado, porque están todos armados, hay cualquier cantidad de armas en los barrios de Rosario, estamos hablando de barrios donde hay peligro, ¿no? Donde está la droga como principal protagonista. Como total protagonista. Bueno, motiva despedida a Tati Almeida, referente de las Madres de Plaza de Mayo. Desde julio todos los trámites provinciales serán digitales. ¿Cómo crear la cuenta para el nuevo sistema? Dice el título. O sea que todos los trámites van a ser digitales ahora. Bueno, mirá qué lindo, ¿eh? O sea, ya no tenés que hacer más cola a ningún lado. Buah, está bien. En buena hora. A partir del 1 de julio, todas las gestiones ante el Estado santafesino se realizarán de manera digital a través de la plataforma de gestión digital PDG Timbó. Para acceder al nuevo sistema será obligatorio contar con una ID ciudadana. La identificación única que permitirá operar en los distintos servicios provinciales. Cómo registrarse, validar la cuenta y adherir al domicilio digital para realizar trámites sin necesidad de acudir a oficinas públicas, ¿eh? Bueno, a partir del próximo julio, la provincia dará un paso clave en su proceso de transformación. O sea que ahora hay que tratar de meterse en la aplicación esa y darle para adelante, ¿no? Darle duro para adelante. Bueno, ¿qué más? Hallaron muerto a un hombre y a sus dos hijos en una vivienda de General Lago. Investigan un posible doble crimen seguido de suicidio. Esto es Rosario3.com, el portal de la gente linda de Televisión Litoral, ¿no? De Scaglione, con todo su grupo de gente. Con Tutti y Le Quanti, ¿no? Ay, ay, ay, ay. Bueno, ¿qué más? Bueno, están todos durmiendo, Les cuesta levantarse en la mañana temprano. Bueno, es tan fácil, Hace un frío la mañana. Bueno, hoy no hacía tanto frío. Ahora me parece que hace más frío que ahora en la mañana temprano. El consumo de carne vacuna sigue cayendo, dice Rosario3.com, y alcanzó el registro más bajo de las últimas dos décadas.
Trump afirmó que Estados Unidos alcanzó un acuerdo con Irán para

reabrir el estrecho de Hormuz que fluya el petróleo, dijo el psiquiátrico presidente de Estados Unidos, ¿no? La previa cuartetera antes del debut mundialista, la Mona Jiménez se metió en la concentración argentina y cantó para todo el plantel. Está cholulo, están todos cholulos, ¿viste? Van todos allá y hacen pelotudeces, ¿viste? Buah, ¿qué es eso? Porpa. Cada cosita, ¿eh? Como la gente, por un poquito de protagonismo, son capaces de entregar la cola. Día de la bandera. Abel Pinto cerrará la jornada de festejos del 20 de junio. Tras los actos oficiales con la presencia de Javier Milei, el sábado habrá música en vivo, ferias, gastronomía, concurso de asadores y diversas actividades. De todas formas, no deja de ser un fin de semana medio larguito también, ¿no? Porque, digamos, el sábado supuestamente no tendría feriado. El feriado. Ay, ay, ay, ay, ay. El feriado. Le atata la bandera. Rosario se prepara para recibir más de 25.000 niños. Argentina tiene 150 tributos, pero apenas 6 explican el 85% de la recaudación. 150 tributos, no se quedaron cortos. Son como 166 los tributos, ¿no? Bueno. Ahora te voy a leer un poco el texto de Juan José Zagardía, ¿eh?

Bueno, te voy a contar que el escrito que hizo el presidente de la Mutual de Jerárquico Salud y de que te da trabajo, salud y educación. El escrito dice, el título dice, jóvenes, ¿qué país quieren? Yo propongo que en las escuelas secundarias el Ministerio de Educación autorice una hora semanal para los alumnos de cuarto y quinto año secundario y los de quinto y sexto año industrial. Repito, propongo que en las escuelas secundarias el Ministerio de Educación autorice una hora semanal para los alumnos de cuarto y quinto año secundario y los de quinto y sexto año industrial con sus profesores de guía. Se generan reuniones amplias donde los alumnos puedan opinar qué país queremos, sin determinaciones políticas. Esto pasaría a generar un análisis de nuestros jóvenes que están pensando a qué país puedo radicarme para una mejor posibilidad de futuro. Cuando se hacen esta pregunta es porque se han interiorizado de cómo se vive en cualquier de los países seleccionados. Por ende pueden opinar de qué país quiero. Me preocupa la situación de nuestro país, donde los jóvenes de clase media y en general se encuentran desorientados, primero por saber si pueden estudiar, por las situaciones económicas de los padres en el contexto de nuestra Argentina actual y que se continúa el derrotero de hace décadas. Segundo, la actual situación de nuestra patria en producción, trabajo en cada comunidad se encuentra con debilidades que no permiten ver un futuro con expectativas. Los especialistas en educación pueden ver la viabilidad de lo que propongo para que se aplique sin hacer politiquería. Hoy los jóvenes de 17 y 18 años miran el futuro y se plantean qué podemos hacer. Ya son ciudadanos que pueden votar y no los preparamos desde la educación para opinar y formar conceptos de patria. El sistema explicar en las escuelas, los docentes serán los conductores de dichas charlas y un estudiante deberá tomar los temas principales de la charla para continuarla en el próximo encuentro. Las circunstancias me llevaron a escuchar una canción de Cacho Castaña del año 1988 que se titula Septiembre del 88. La historia comienza con un amigo argentino que se fue a Italia y quiere regresar, y en ese momento Cacho le contesta: tené paciencia, la Argentina está en crisis, se notan las calles y se suma la tristeza del pueblo. Queda la imagen de un barco que no llega a destino. Hoy los jóvenes están haciendo trámites para irse, ya no hay confianza, las promesas se transforman en algo que no se cumplen. Parece mentira que a nuestra Argentina le pase lo que nos pasa. Es increíble, todavía está el amor a nuestra Argentina y está bien, es nuestro primer amor que nunca se olvida. Pero esto es extraordinario. Nuestra Argentina es linda, brilla. Seguimos cantándole a nuestra tierra y dice Cacho: si bien te expreso no vuelvas, te digo volvé, que entre todos vamos a darle el empujón para rehabilitarnos de nuestro pesar. Juntos podremos salir adelante. Hoy la nueva canción debería ser: jóvenes, pregunten qué país quieren para no abandonar a la madre patria. Los jóvenes de 18 años, sin que les preguntaran, sin tener preparación, quienes gobernaban en el 1982, los enviaron a una guerra de Malvinas y esos jóvenes dejaron su vida. Tomen el ejemplo, no le pidieron su opinión, hoy exijan opinar qué patria queremos para quedarnos y luchar por su futuro. ¿Qué es vuestro bienestar? Además, vuestro cumplimiento del deber. Esta es mi voz. Se necesitan muchos, muchas. Se sumarían. Por la patria acompañamos a nuestros jóvenes. Se lo merecen y nos necesitamos y nos necesitan. Sarmiento proclamaba: eduquemos al soberano. Tratemos de emularlo. Abramos nuestros brazos a los jóvenes. Son nuestro futuro. Que el Señor acompañe nuestra voluntad.
15 de junio del año 2026, Juan José Zagardía, presidente de la Mutual de Jerárquico Salud. Señores, vamos, levantamos un poquitito la música.

Qué lindo, ¿eh? Qué lindo los escritos de Juan José Zagardía. A ver si publica en algún momento publica algún otro libro como el que publicó en su momento. 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Vamos.

0: 3424-256-042, el WhatsAppero que tenés conmigo, ¿eh? Vamos a escucharlo al querido Fabián Masi, que ya también lo tenemos en puerta. A ver qué decía, qué dice nuestro querido compañero de trabajo, el gran relator que tenemos acá, ¿eh? Tenemos un poquitito de todo, viene todo el deporte, ¿eh? Viene todo el deporte como debe ser, claro, qué lindo, vamos. Acá estamos, haciendo sin pelos.
1: Querido Marcelo, ¿cómo va? Buen martes, aquí estamos. Bueno, hoy nos levantamos diferente porque estamos en la Copa del Mundo y hoy juega Argentina a las 10 de la noche frente a Argelia, en Kansas City. Así que la expectativa del Mundial está dada por la presentación de la selección argentina. Por supuesto que hay mucho por analizar de lo que dejó el fin de semana, el arranque desde el jueves con la victoria de México, y después de todo lo que ha ido ocurriendo con la goleada de Alemania, el empate de Brasil, bueno, todo lo que ha pasado, la nota la dio por... Por ejemplo, ayer Cabo Verde, que le empató a uno de los candidatos de esta Copa del Mundo, que le empató a España. España no pudo con Cabo Verde. Y están marcando los equipos africanos realmente algo importante dentro de esta Copa del Mundo, que han ido creciendo mucho, así como Corea del Sur y Japón. África y el Oriente, también un crecimiento realmente disciplinado, mundial tras mundial. Bueno, hoy va a jugar Francia con Senegal a las 4 de la tarde, Irak, Noruega a las 7 de la tarde y en Kansas City a las 10 de la noche, Argentina con Argelia. Hago un punto ya va, y seguido ahí con el Mundial, porque ayer, lo dicho, España, Cabo Verde 0-0, Bélgica, que también no pudo con Egipto, 1-1, Arabia Saudita, Uruguay 1-1, lo terminó empatando el equipo de Marcelo Bielsa, que merecía mucho más, pero terminó empatando 1-1, e Irán, que terminó empatando con Nueva Zelanda 2-2. Esto es lo que pasó ayer. Bueno, hoy lo dicho, los tres partidos y Argentina con Argelia. El Dibu Martínez, con su problema en el dedo anular en la mano derecha, pero todo el mundo habla que Dibu va a ser de la partida, va a atajar Dibu. Nahuel Molina, Cuti Romero. Aquí está la duda, ¿juega Lisandro Martínez o juega Otamendi? Y juega Facundo Medina. O Lisandro Martínez se corre a un costado, juegan los dos, Otamendi y Lisandro Martínez. Ahí está, para mí, la duda que tiene Lionel Scaloni para el partido de hoy frente a Argelia. El mediocampo no se discute, no se habla. Rodrigo De Paul, Enzo Fernández, Alexis McAllister y va Thiago Almada. Y adelante Lionel Messi y Lautaro Martínez. Algunos dicen que Julián Álvarez ya está, que está óptimo. El entrenamiento a lo mejor tiene menos entrenamientos que Lautaro Martínez, pero que ya está. Veremos qué pasa con esta selección, pero Scaloni dijo, necesito que me esperen porque voy a dar minutos antes de empezar el partido. Bueno, la FIFA reglamenta que los equipos una hora antes ya tienen que estar definidos, así que una hora antes vamos a saber. Yo entiendo que lo dijo por metáfora, ¿no? Que va a esperar hasta hoy, hasta que tenga que presentar la planilla. Bueno, algunos datos anecdóticos. La carrera de Messi, hace tiempo, Marce, que dejó de medirse en años y empezó a hacerlo en récords, y hoy el capitán volverá a alcanzar una cifra reservada para muy pocos. Hoy, con el partido contra Argelia en Kansas City, llega a 200 partidos con la camiseta de la selección argentina. Es notable lo que hace Messi en cuanto a números a lo largo de su carrera. El director técnico de Argelia, Petkovic, se llenó de elogios para Scaloni, a quien supo dirigir, lo tuvo de técnico en Lazio, el técnico de Argelia, a Lionel Scaloni. Nunca he tenido un plan específico en contra de un jugador y no será tampoco este el caso, dijo el técnico de Argelia, porque le preguntaron por Messi, y a Messi no le van a hacer personal, le van a hacer escala, lo van a monitorear y le van a ir saliendo de acuerdo a donde Messi esté en la cancha. Así que bueno, a estar atentos con esto. Muchos me han preguntado qué es Argelia. Bueno, Argelia es un equipo que presiona en mitad de cancha, da muchas ventajas en el fondo. ¿Qué puede ofrecer Argelia en los últimos amistosos que uno pudo espiar? Partidos de Copa Africana de Naciones, utiliza un 4-3-3, se defiende muchas veces cerca de su arquero, tiene transiciones muy velozas, el contraataque es una de sus herramientas predilectas, por eso hay que tener cuidado, porque yo me imagino a Argentina siendo protagonista y esperando Argelia y algún contragolpe, no descuidarnos. Tiene dos o tres jugadores importantes, tiene el de mayor experiencia, tiene 35 años, Marrés, Moussa, de 24 años, que juega en el Feyenoord, Ibrahim Massa, 20 años, un pibe, delantero diestro, juega en el Bayer Leverkusen, Mohamed Amoura, otro de los nombres que hay que considerar, y el detallecito de colores que en el arco, Lucas Zidane, el hijo de Zinedine Zidane, ¿no? Aquel gran número 10 de Francia. Bueno, esto es un poco el panorama de la Copa del Mundo. Dos o tres líneas nada más para no demorarte. Mateo del Blanco aparece en varios equipos de Francia, en Racing de Estrasburgo, en el Lyon y el Toulouse. Unión vuelve mañana miércoles en Casa Unión, iniciando Madelón formalmente su nuevo ciclo, un contrato que lo va a ligar durante 18 meses. No van a estar Palavecino y Emiliano Álvarez, esto te lo conté ayer, Defensa y Justicia y Defensores de Sporting, allí volvieron los jugadores. Tarragona tiene un permiso especial para sumarse unos días más tarde. El detalle que se destaca es que alrededor de 10 jugadores de divisiones inferiores van a trabajar con el plantel profesional. Corbalán se va a ir, Enzo Roldán se le busca equipo, Profini tiene prácticamente acordada su salida a Ucrania, Facendini tiene una cláusula de salida, quiere ser titular, Ludueña le ganó el puesto y vamos a ver si se queda Facendini o se va. Y después ver qué pasa con Lautaro Vargas, y que estuvieron dando vuelta de Brasil, también se mencionó en Independiente Maison Rodríguez, porque lo Mónaco tiene una muy mala relación con Gustavo Quinteros, Independiente se lo quiere sacar de encima, lo quiere vender, no lo va a regalar, ¿no? Bueno, esto es lo más importante de Unión. Y por el lado de Colón, que juega el sábado 4 de la tarde frente a Chaco Forever, dejó su cargo Pedro Llorens, el técnico de Chaco Forever. Así que esta es una nota de color importante, porque no tiene técnico Chaco Forever. La gente de Colón podrá ir a Chaco a Resistencia, 35 mil pesos la general. Los boletos solamente se compran por internet. Pierre Barrios tiene 5 tarjetas amarillas. No faltó nunca en 17 encuentros el cordobés. Olmedo sería su reemplazante. Mañana estaría la final, el quinto partido en Santiago del Estero, entre 15 y Gimnasia de Comodoro Rivadavia. Están 3-1 a favor el equipo del sur del país, al mejor del 7. Y la Fórmula 1, alguien me preguntaba, en Austria, el fin de semana del 26, 27 y 28, la carrera principal el domingo 28 a las 10 de la mañana. Te mando un abrazo grande, chau chau.
0: Abrazo grande para Fabián Massi, un fuerte abrazo, querido amigo, gracias el señor Fabián Massi, con todo el informe, muy muy muy completito, lo tenemos a Fabián. Ya en un ratitito lo vamos a tener también al amigo Gustavo Borla, titular de una de las de Winsock Sport and Music, ¿eh? Ay, ay, ay, qué lindo. Bueno, vamos. Y levantamos un poquitito la música, señores. Acá estamos, a pleno. Qué lindo, a pleno, a pleno. Bueno. Llegan algunos mensajes, me hacen reír. Algunos mensajitos te hacen reír. Pero bueno, qué lindo. Vamos, vamos. Me metemos un chamamecito. Dale, dale. Para arrancar con Tuti, vamos.

Qué lindo el chamamecito, ¿eh? Qué lindo. ¿Cómo le gusta al señor Fabián Masi el chamamecito? Si habrá bailado el chamamecito, ¿eh? En los programas de Marta Ludueña, en esas noches mágicas, llenas de contenido amoroso, ¿no? Ahí en el hall de LT10, en el viejo LT10, ¿no? En aquellos viejos LT10. Qué lindo, ¿no? Cuánta historia tiene esa emisora universitaria. Cuánta gente que pasó, ¿no? Cuánta gente que pasó y pasaron, pues, cuántos tipos que han pasado por esos cuerpos también, de esa gente, ¿no? Ay, de esos masculinos que estaban ahí, ¿no? Estaban, y bueno, el señor Masi siempre colaboró para ayudarlos un poquitito, ¿no? Qué lindo, para tomar esas decisiones que uno no tiene en la vida, que dice, no sé para dónde voy. Bueno, Masi siempre estaba ahí, jovencito el tipo. Qué época, ¿no? En esa época del LTD, donde estaba el señor Canelón Rossini también, era no sé si era boletinero, ¿qué era? Estaba Canelón Rossini, periodista, gran periodista del diario Litoral, Canelón Rossini, ¿no? Bueno, mucha gente pasó por esa emisora universitaria, ¿viste? Me acuerdo, no me puedo acordar el periodista este que, ¿cómo es? Ay, ¿qué se llama? Bueno, ya vamos a acordar, en algún momento van a aparecer, han pasado tanta gente, ¿eh? Tanta gente, bueno. Dios mío, un grande, señor Masi, un grande en serio, porque en la universidad hay mucha cultura, viste que la gente de la cultura, estaban el hermano de Lucho Catania, también, no se privaban de nada, viste.

Bueno, ¿qué pasa un día como hoy? ¿Cuáles son las cosillas que pasaban un día como hoy? Bueno, ahora te cuento. Mirá vos, Bueno, hoy Día de los Ingenieros, Día de los Ingenieros. Saludemos a todos, si tenés algún amigo ingeniero, mandale un abrazo. Día Internacional del Biotecnólogo también en la República Argentina. Bueno, a ver, ¿qué pasaba un día como hoy? No, por supuesto, están cumpliendo años. Jairo, por ejemplo, nació en el 49. Nació Jairo, 77 años para Jairo. Nació también en el 51, un día como hoy, Tití Fernández, periodista deportivo argentino. En el 53 nacía María Graña, cantante argentina de tango, buena cantante. Cuando desaparecieron los programas de tango, eso desapareció en toda esta gente, ¿no? Que esos programas de tango que conducía este muchacho, ya tiene 91 tiene Soldán, me parece. Bueno, sí, 91. Nacía, en el 56 nacía María Valenzuela, actriz argentina. Qué linda mujer esa, ¿eh? Qué linda mujer. Qué linda mujer. Ahora está... de jovencita era una... era una maravilla de chica. Bueno, a todos les pasan los años, les llegan a todos, indudablemente, ¿no? En el 68... nacía también... Darío Stajenraber, filósofo y conductor televisivo argentino, que es el que está con Dolina, el que está siempre con Dolina, ¿no? Le hacen notas a Dolina, van filmando reels y todas esas cosas. Bueno, en el 79, un día como hoy, en 1979, nacía Pato Fontanet, cantante argentino de la banda Callejeros, ¿eh? De la banda Callejeros, ¿eh? Ahí está el Pato Fontanet, que no hace mucho anduvo por acá, por Santa Fe, ¿no? Tocando en la Belgrano. No sé si le habrá ido bien, mal, qué sé yo. En el 91, Boris Yeltsin es elegido presidente de Rusia. Bueno, en el 2014 muere la hermana Bernarda Seitz, religiosa, escritora, cocinera y presentadora de televisión argentina. Las recetas de la hermana Bernarda, y creo que fue, es que escribió libros también, ¿eh? Había libro de la hermana Bernarda. 2014, mirá vos. En el 2017, Donald Trump cancela los acuerdos de viajes y negocios con Cuba impulsados por Barack Obama. Uy, uy, uy, uy, uy, uy. Bueno, estas son algunas de las cosas que pasaban en un día como hoy, ¿no? Un 16 de junio. Bueno, el informe del tránsito ya te lo pasé. Mañana estaría cumpliendo años este muchacho que tiene un carácter bastante importante, que estaba un poco loco, se hizo filmar antes de morir, ¿no? Puso una cámara en el momento antes de cortarse, ¿no? Estamos hablando de Fernando Peña. Bueno, mañana hubiera estado cumpliendo años. Bueno, ¿qué me falta pasar? Recorrer un poquitito por la capital de Rosario, que también es de Scaglione, estamos en la misma mierda. Quinta semana de paro en la UNR, docentes universitarios reclaman un aumento salarial. Acá no sé cómo estarán, ¿estarán parando? O acá no veo que estén parando los universitarios. Los casos de sífilis aumentan en Santa Fe, aunque afirman que de manera más controlada, dice el título. Llegan a Rosario 5 marcas, nuevas marcas internacionales. ¿Viste? Claro, allá desembarca todo, acá no desembarca nada, ¿no? Tras el desembarco de Decathlon, el centro comercial Portal Rosario confirmó el desembarco de nuevas marcas de indumentaria para mujeres, hombres y niños y artículos de decoración en el portal. En un contexto macro de apertura económica y mayor integración global, Rosario se muestra como una plaza atractiva para el desembarco de las marcas extranjeras. El anuncio sobre la apertura de un local de la cadena de indumentaria deportiva Decathlon, Portal Rosario confirmó el desembarco de 5 nuevas marcas internacionales: Kiabi, Indian, Balmain Only y Jack & Jones. Claro, el grupo 5 Sud inauguró el shopping Portal Rosario el 6 de octubre del 2004.
El paseo comercial está ubicado en la zona norte de la ciudad, en la calle Nansen 323, en un terreno que históricamente ocupó la fábrica textil Extesa, cerrada en 1991. Senco Sud se llama el grupo que armó el Portal Rosario, que es enorme el Portal Rosario, ¿eh? Digamos, al lado del Rosario, el Alto Rosario, por ejemplo, este es enorme, tiene desde ferretería abajo, el ICI que está abajo, que ocupa toda la planta baja, después no sé cuántos pisos hay, pero aparte es enorme, ¿no? El portal está enfrente de la cancha central, para ser más exacto. Bueno, las marcas llegan para allá, pero acá no viene Tamaca, acá viene marca Pirulito, ¿eh? Acá viene marca Titito, ¿eh? Marca Titito y marca Martina, ah, una cosa extraordinaria. Hoy estaba viendo el arranque del programa de Laje esta mañana ahí en América 24 a las 6 de la mañana. El dron que tiene ahí, tiene un dron que recorre Buenos Aires. Qué lindas las imágenes de Buenos Aires a la noche, ¿no? Qué lindas las imágenes que tiene. ¿Cuánto tiene Buenos Aires, no? Hay mucha gente que te dice, a mí no me gusta. Pero qué magia que tiene esa ciudad, por Dios, ¿eh? ¿Cuánto? Qué grande, ¿no? Imposible de, ¿cómo es? Imposible de conocerla, ¿no? Bueno, hoy estaban pasando el dron sobre el mural que tienen de Messi. Enorme. Bueno, una cosa extraordinaria, ¿no? Qué lindo, espectacular, ¿viste?

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Mañana después del partido Argentina, hoy, ¿no? Digo hoy bien. Pasando a las 12 hay un partido a la 1 de la mañana. Hay un partido a la 1 de la mañana, imagínate que termina como a las 3. Y la gente lo ve, lo va a ver. Alguno lo va a ver. No sé qué partido, una poronga el partido también. No es que están jugando pero un partido de todo normal, no es un partido. Para ahora te voy a decir quiénes son los que van a jugar. No, una cosa. Hoy arranca 22 horas Argentina con Argelia. A las 16, si tenés gana, hoy. Francia, uno de los candidatos, con Senegal. 16 horas. A las 19 tenés Irak con Noruega. Ahí está el Haaland. Es el Haaland ese. Bueno. A la 1 de la mañana, escuchá bien, Tirito, vos que sos medio notámbulo, Austria con Jordania. Y hay gente que lo va a ver. Quédate bien tranquilo que lo va a ver.

0: Dale, abrazo. Chau, chau.
1: Fíjate, Raúl, y si le tenés que dar una mano, que me llama el Marce para salir en la radio.
2: Gustavito, bueno, lo tenemos en línea, ya lo tenemos en línea, ya lo conocen todos, saben de quién hablamos. Estamos hablando con el señor Gustavo Borla, la gente linda de Windsor Sport Music. Gusta, querido, ¿cómo te va? Bienvenido, qué lindo charlar un ratito con vos. ¿Cómo estás?
1: Hola, Marce, buen día, buena mañana para vos y toda la audiencia. Bien, todo bien, acá en los preparativos.
2: Bueno, contame un poquitito de lo que están armando, contale a la gente de lo que están armando en el bar, en este bar museo temático excelente ahí en el puerto, en 1 de enero 2416 para ser más exacto, ¿no? Contale un poquitito a la gente qué se está armando para esta noche. Yo tiré un par de cositas hoy esta mañana temprano, pero bueno, lo importante es que lo contés vos, ¿no? Que sos uno de los protagonistas. Contame, a ver.
1: Bueno, como ya sabés, viste que, como vos un poco hiciste la introducción, el bar nuestro está bastante identificado, muy identificado con el tema fútbol, este tipo de eventos, Mundial, Copa América y todo ese tipo de eventos futbolísticos traen mucha gente. Y bueno, y este Mundial lo optamos por hacer algo diferente, siguiendo con la línea nuestra, pero ahora, por ejemplo, justo ahora me agarrás que estamos armando una carpa acá en la parte de afuera, nos lo permite el lugar también, nuevo, ¿no? Estamos armando una carpa donde dentro de la carpa va a estar la combi con un DJ, porque estamos preparando una fiesta antes del partido. O sea, esa fiesta va a tener un DJ, como te dije, va a tener juegos, sorteos, trivias, regalos, degustaciones de distintas cosas, productos, 2x1 en liso, 2x1 en tragos, y muchas sorpresas que la gente, o sea, como te dije, ya un poco nos conoce y un poco vamos cambiando a una nueva temática.
2: Bueno, pero esto, digamos, la creatividad de ustedes siempre ha estado vigente, ¿no? Para el bar en todo sentido, porque esa ha sido una de las marcas registradas del bar en los últimos, estamos hablando de 13, 14 años ya, ¿no? El bar, 15 por ahí.
1: Y ya, no, 17 años, desde el 2010.
2: Desde el 2010.
1: Finales del 2009.
2: Exactamente.
1: Finales del 2009.
2: Finales del 2009, ahí está, estamos hablando de 17 años. Estamos hablando de 17 años, ha sido una impronta que siempre han tenido ustedes de generar ideas nuevas, de casos, de cosas que son interesantes. Aparte de hoy, me parece que están en un lugar de privilegio, Gustavo, ¿no? Porque un lugar hermoso. Fíjate vos que hasta le da la posibilidad de armar una carpa al lado, porque tienen lugar para hacer lo que tengan ganas de hacer, ¿no? Y que esto es maravilloso.
1: Sí, está bueno, como vos decís, un lugar hermoso, donde nos da la posibilidad de hacer muchas cosas con una vista a la laguna, o sea, la verdad que es impagable. Y en nuestro propio lugar, que también, claro, o sea, quizás lo más importante de todo.
2: Exacto.
1: Te permite hacer y deshacer a tu gusto, a tu manera.
2: Claro, poder romper y hacer de vuelta, digamos, todo lo que vos tengas ganas, ¿no? Que esto es importante.
1: Exactamente.
2: O sea que hoy con el gol de Argentina, por cada gol va a haber una ronda para todos los asistentes, ¿no?
1: Exactamente. Eso como yo le decía el otro día a una chica que vinieron a hacer una entrevista, les contaba, nosotros arrancamos con el gol de Argentina, una ronda del ISO gratis para todos, lo arrancamos en el Mundial de Brasil del 2014, imagínate, donde la gente, cuando había un tiro libre cerca del área del arco, empezaba a gritar, toda la gente que estaba en el bar empezaba a gritar liso, liso, liso, liso, claro, o sea, era una fiesta hermosa. Y bueno, lo seguimos haciendo cada mundial que fue pasando, ya hoy en día se lo ve, es más común en los bares. Pero sí, acá seguimos con el ritual. Cada gol de Argentina, ronda de liso de regalo para todos los que están en el bar.
2: Aparte, hoy
1: esperemos que hoy no haga muchos goles, amigo.
2: Sí.
1: Claro, papá. 1-0 a los 95.
2: Ya está. Ya está muy bien. Está ahí. Muy bien, está muy bien. Ya está.
1: Sí. Que capaz que alguno se fue antes de que termine. Sí, porque llega tarde.
2: Sí, sí, porque aparte Argelia es un equipo muy difícil, ¿viste? Ahí lo estaba escuchando a Fabián Massi que lo daba como un equipo contragolpeador, todo. Así que hay que cuidarse un poquito. Con un gol a los 90, ya está. Ya está. Ya, con eso
1: gol a los
2: 90
1: ya estamos bien.
2: Ya, sí, sí. Que sea después, ya está, será otro partido, ¿no? No, sin duda.
1: Exactamente.
2: Claro. Aparte, lo lindo de todo esto, que también es a las 10 de la noche, Gustavo, un horario medio lindo para el bar, ¿no? Un horario medio sí, típico, sí, la sí. Gente está comiendo, qué sé yo, están comiendo ahí. Está,
1: sí,
2: está pleno.
1: Sí. A ver, quizás, si vos me preguntás, quizás sería mejor a las 9, porque se hace tarde, porque es martes, ¿viste? Y por ahí, pero. Pero el tema de la gente está entusiasmada, arranca el Mundial, hace el primer partido, entonces yo creo que la gente va a salir igual a ver el partido a los bares y demás. Porque como te digo, o sea, el Mundial anterior fue en diciembre, entonces jugar sí, a las 10 sí. De la noche en diciembre es lo mismo, fue en diciembre acá en Santa Fe, ¿no? Hacía calor, y no es lo mismo jugar a las 10 de la noche en diciembre que a las 10 de la noche acá en junio. Pero bueno, no tengo duda de que la gente va a salir, nosotros tenemos muchas reservas ya, así que bueno, va
2: esta
1: a ser
2: noche,
1: un lindo
2: o sea
1: evento.
2: Que ya está todo, está prácticamente casi todo reservado ya para sentarse.
1: Está prácticamente todo reservado, queda algo en el sector, sí, de la pantalla gigante de afuera, está quedando un par de lugares, pero sí, gracias a Dios tenemos bueno, prácticamente todo reservado.
2: Bueno, qué lindo esto, de tanto trabajo que vienen organizando ustedes, ¿no?
1: Igual siempre nosotros le decimos lo mismo a la gente, acá no se va nadie sin mirar el partido, sí, en algún sí, lugar lo metemos sí, y sí. Es lo que tiene lindo este tipo de espectáculo, que no importa si se sientan al lado de otro, en otra mesa, ¿me entiendes? Sí, la gente sí, se quiere sí. Sentar y
2: se
1: disfrutar.
2: Sentar,
1: y,
2: sí. Aparte no, tienen televisores, no, no le decimos, tienen no, televisores gigantes, tienen televisores sí, sí. Gigantes ahí como para... Afuera
1: pusimos
2: hay
1: una pantalla
2: afuera,
1: también este año.
2: En la zona
1: este
2: de...
1: Este año afuera pusimos...
2: Sí. Sí, hay una decime, pantalla. Decime. Hay en el sí, en la afuera, zona en la zona del que da contra el río. ¿Hay una pantalla también ahí?
1: Sí, hay una pantalla gigante ahí, exactamente.
2: Ahí está. Sí.
1: Eso es lo nuevo este año fue lo este mundial fue lo nuevo que incorporamos, la carpa y la pantalla.
2: Ah, perfecto. Perfecto, perfecto. Sí, no, qué cosa linda. O sea que van a parecer que están dentro del estadio con una pantalla gigante.
1: Exactamente. Sí, sí, sí. Sí, va a estar lindo.
2: Bueno, le contamos también a la gente que sumaron una nueva picada, que es la Mundial 78, Gustavo, que es una picada estrictamente de achura, más o menos, ¿no?
1: Bien Argentina. Nosotros le llamamos bien Argentina, por eso le pusimos claro. Mundial Argentina 78, porque es tiene molleja, chinchulín, chorizo, provoleta y papa frita.
2: Claro, sí, la picada típica que nos gusta a todos, esa, ¿no?
1: Exactamente.
2: Hoy, por ejemplo, la sugerencia de Sin Pelo fue la José Meolans, ¿no? Hoy estoy con filé de pescado, filé de pescado grillé con papitas españolas, la que tengo hoy. Para sugerencia
1: como
2: para la gente.
1: Para arrancar la semana tranqui.
2: Sí, para arrancar al mediodía
1: sí,
2: tranquilón.
1: El fin de semana, claro.
2: Liventar un poco y limpiar.
1: Si le metiste fuerte el fin de semana.
2: No, ni hablar. No, es importante esto. Bueno, Gustavo, lo mejor para ustedes hoy. Recordamos entonces, hay una FanFest previo.
1: Exactamente. Previa al partido hay un FanFest. Que, como te dije, DJ, sorteos, regalos, degustaciones, de comida, de bebida, todo. La verdad que va a estar lindo.
2: ¿El personal está en todo con la Celeste y Blanca?
1: Sí, todo. Va, en realidad, este año no le hicimos la Celeste y Blanca, le hicimos la Azul, que es la con la que Argentina juega los tres primeros partidos, como para cambiar un poquito.
2: Ahí está. Sí, señor.
1: Hicimos la Azul.
2: Sí, porque oscura, el otro día, cuando fui uno, no estaban todavía ornamentados los muñecos, ¿no?
1: La empezaron a usar el viernes. El viernes empezó el personal. El jueves, que arrancó el Mundial, el jueves.
2: Ahí está. Ahora te
1: con
2: creo.
1: Con la camiseta indumentaria nueva.
2: Ahí te creo. Gusta, muchísimas gracias. Lo mejor para ustedes esta noche. Un abrazo grande para Raúl, para tu papá, para el Raúl y también para tu hermano. Y a darle duro y parejo, ¿no? Y con un gol a los 93 ya está, ¿eh?
1: Ya,
2: con
1: ya estamos. Un gol a los 93 ya nos conformamos.
2: Sí.
1: Así no sale tanto liso.
2: No, donde hagan, no, claro, donde te hagan 3, 4 goles te arruinan, ¿viste?
1: No hay más liso.
2: No hay más liso. Se terminó, se agotó. Abrazo grande, Gusta, gracias.
1: Bueno, abrazo grande, Marce, a vos y a toda la audiencia.
2: Muchísimas gracias. Nos esperamos a todos. Dale, un abrazo grande. Gracias. Chau. El señor Gustavo Borla, señores, aquí con nosotros en Sin Pelos en la Lengua, titular de Winsock Sport and Music. Qué lindo. Ay, ay, ay, Bueno, levantamos un poquitito la música y nos empezamos a ir. ¿Qué te parece la idea, ¿Ya qué hora es? Ya estamos medio ahí al toquecito, ¿no? Para irnos, ¿no? Me separan 10 minutitos, Me separan 10 minutitos. Ay, ay, ay. Vamos a actualizar un poquitito el Servicio Meteorológico Nacional, a ver cómo estamos ahora, porque veo solcito, veo un solcito pleno. A ver, vamos a actualizar, a ver cómo estamos. En este momento 10 grados tenemos, 10 grados, nos separan, tenemos humedad, un poquito alto, 85% de la humedad, con un viento de 10 kilómetros, La máxima para hoy, 19 grados, 19. La máxima para hoy, obviamente 19. Mañana nublado, mínima 7, máxima 18. Jueves lluvia, mínima 10, máxima 14.

0: Bueno, ahí me dice David que el arquero de Cabo Verde tenía 50.000 seguidores al terminar el partido. Tenía 50.000 seguidores. Al terminar el partido tenía 5 millones de seguidores. Se atajó todo el muñeco ese, ¿no? 40 años el arquero de Cabo Verde y el 4 lo buscaron por una aplicación. Me hubieran podido llevar a mí, a cualquiera, ¿no? Era como que no había... Ahora se presentan a jugar a una selección así, sin, con tanta improvisación. Bueno, pero están jugando, ¿viste? ¿Qué sé yo?
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0: 10 grados la temperatura en este momento en la ciudad de Santa Fe. Salgan abrigados igual, ¿eh? Mirá que salgan igual, vale, ¿qué querés que te diga? Esto está feíto, ¿eh? Está feíto en serio. No hay que desprotegerse, mi querido. No hay que desprotegerse porque después vamos a farmacia Chiellini, ¿eh? Vamos a lo de Chiellini a buscar algunas antigripales, ¿eh? ¿Cómo se llama este? El tecito Vic, ¿eh? Andaba mucho tomando esos tecito Vic. Mañana la vamos a tener a Jorgelina Edreira. Y también, obviamente, no vamos a tenerlo al profesor Müller, ¿eh? Lo vamos a tener al profesor Müller. Así que a pleno. Mañana vamos a ver qué decide Jorgelina hablar. ¿Qué tema va a tomar? Va a estar hablando nuestra psicóloga, nuestra terapeuta, con los talleres que viene. Hay un taller para adultos ahora que viene muy, muy bien y muy fuerte. Muy, muy fuerte. 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

0: 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Me ha partido la 1 de la mañana, ¿no? Pues imagínate, ¿eh? Te ponemos un partido a la. Termina a las 3. Aparte, esos partidos deben ser aburridísimos, ¿no? Ay, papá. ¿Vos decís que no? Va a haber mucho movimiento y sí, puede ser, sí. Porque tienen ganas de mostrarse los muchachos, ¿no? Tienen ganas de mostrarse. 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Lo llamo por teléfono y me deja colgado. Se pone a atender la gente y me deja colgado el viejo. No le importa nada. Yo como un boludo esperando que él termine de cobrar, ¿viste? Bueno. 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Y después juega Argentina, a las 10 de la noche juega Argentina, ¿no? Qué manera ve botones, Titito, ¿eh? Qué manera ve botones. Qué increíble. Todo tiene una función eso, ¿no? Porque uno dice, ¿qué tanto botones al pedo, no? Vecino. ¿Ve? Qué bárbaro.
1: Todo tiene una función.
0: Todo tiene una función. Sí. Ahora, el tipo no le erra con las etiquetas, ¿ves? El tipo es un precursor en las etiquetas, ¿ves? ¿Eh? Ah, pero viste. Ya está, ¿viste? Y bueno, ahí tenés. Una cosa de loco. 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Si no, a la tierra, ya está. 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Estamos haciendo caminos permanentemente. 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

0: una cervecita negra, una Quilmes Stout, una Stella Artois. Con De la Bianca le dábamos a la negrita, ¿viste? No, nos gustaba tomar una Quilmes Stout, así, pero después nos empezó a caer mal. No sé si será que el hígado ya no resiste. Vas a saber cuál será el motivo, ¿no? Pero tuvimos que dejar porque... No. Una cosa de loco, ¿no? Tuvimos que dejar. Bueno. 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Esta chica, a ver qué pasó, que veo que falleció, ¿viste? Y uno, ya veo que falleció esta chica y no sabemos nada, ¿viste? ¿Qué sé yo? Una cosa creo que... ¿Qué dice este muchacho? Espero que no se equivoquen con el himno, con Bombón Asesino. Ah, bueno. 7-1. Sí, ganó Alemania, sí señor, ganó 7-1. Bueno. 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Y con ellos me voy. Cumplí en este martes. Ya cumplimos. Mañana no sé cuánto hay. Mañana es capaz que sacamos el Kini. Se va a saber. Uno nunca sabe qué va a pasar. 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Chao, hasta mañana. Que Dios reparta suerte, los encuentre a todos ustedes en el primer lugar. Y Dios mediante, mañana a las 7, cagado de frío, vamos a estar acá. Qué frío esta mañana. Qué frío esta mañana. Tremendo el frío. Bueno, yo me voy a comprar una casa rodante en invierno, me voy a dejar acá en la esquina, titito. ¿Eh? Acá en el parque, acá, ¿viste? De paso vemos a la Guardia de Seguridad Institucional cuando...
1: Vale, para que venga y te metan una multa.
0: Ah, ¿me van a meter una multa? Y sí. Y pero... ¿Y si yo los descubro haciendo cosas raras en adentro del auto?
1: Bueno, pero... ¿Estacionan en una 8 horas?
0: Ah, ¿no se pueden 8 horas?
1: No.
0: Ah, bueno.
1: Tampoco acá adentro se puede interrumpir el paso de la gente. Estaciona la moto y no se puede pasar. Así que ya le voy a mandar
0: a sí. Bueno, yo te voy a decir una cosa, no le incentivé a Poletti porque va a poner la multa en el baño, ¿eh? Te va a marcar el baño y si vos te parás en la puerta del baño te va a querer cobrar, ¿eh? Te va a poner ese honor en la puerta del baño. No, se viene con Tutti Poletito, ¿eh? Se viene con Dori. Juan Pablo Seón Poletti. Dios mío, chao, hasta mañana. La vida es un instante, nos vemos mañana, chao.

0: Son las 10 de la mañana, 13 minutos.
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1: ¿Lo conocés, negro, vos también a Ricardo? El remisero famoso. Bueno, él es de Barrio Belgrano y hace algo que lo distingue. Lo que hace Ricardo es siempre frenar antes de una senda peatonal. Siempre, ¿eh? Incluso cuando nadie cruza. Un día, negro, una señora le preguntó, yo estaba ahí, de hecho presente, por qué de forma tan estricta tenía este hábito, y él respondió algo hermoso. Porque los chicos aprenden mirando, le dijo. Y tenía razón. Cada vez que un auto frena donde corresponde, no solamente deja pasar a alguien, negro, sino que también enseña respeto.
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2: Así es, Negro. Te cuento sobre Agustín. Él es médico del Centro de Salud en Horizonte. Atiende hace varios años allí en el barrio. Y lo que hace con cada paciente cuando entran al consultorio es consultarles, antes de revisarlos o de atenderlos, cuánta agua tomaron hoy. Me contó que la mayoría se queda en silencio, algunos se ríen. La respuesta, lamentablemente, es que tomaron muy poca agua o casi nada. Entonces Agustín arrancó anotándolo en cada consulta, como un hábito más. Con el tiempo, por suerte, Negro, los pacientes empezaron a llegar con una mejor respuesta, diciendo que habían tomado bastante agua y hasta inclusive con una botella en la mano.
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3: En el Barrio Sur, sí.

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4: Vamos a cantarles un estreno, el segundo estreno. Se llama Costumbres Argentinas.
3: Bienvenidos a Costumbres Argentinas. Estaremos compartiendo lo mejor de nuestro rock nacional. Desde ya, gracias por ser parte de este espacio donde recordaremos lo mejor del rock argentino. En la puesta en el aire estará DJ Titito, producción general Facundo Pizarro y conducción Chente Pizarro. Bienvenidos, gracias. Te prometo que la vamos a pasar muy bien.

Cumbres Argentinas. Hola, ¿qué tal? ¿Cómo andan? ¡Qué manera de ver fútbol! Y hoy vamos a Argentina. Hoy arranca la Celeste y Blanca, hay que meterle con todo. Por favor, quiero que te comuniques al 342-4433-906 y nos digas tu vaticinio de cómo sale la Celeste y Blanca. ¿Te parece bien? 342-4433-906 para comunicarse con nosotros y decirnos cómo sale para vos, ¿ok? Y te vamos a anotar para la camiseta del próximo viernes, de este viernes. ¡Arrancamos la semana! ¡Titito! ¡Qué fresquito el fin de semana, Muni, eh! ¡Por favor! Tuvimos que poner el hogar ahí, salir a buscar leña, nada, está un quilombo. Y al toque, ahí tiramos unas frasitas. Y va, se hicieron unas frases ahí, clavamos un asadito, como tiene que ser. ¡Olvidate! Si no tenés, le pedí adorno, ni algún pendrive o algo, ¿viste? ¡Qué guacho! Bueno, se pueden comunicar con nosotros al 342-4433-906. Bienvenido, Titito, en la puesta en el aire. Facu, mi hijo querido, Charlie San. Mi nombre es Chete Pizarro y vamos a intentar pasarla bien. ¿Te parece bien? Hoy, Argentina. ¡Vamos!

primeros contactos al 342-4433-906. Hola, hola, hola. Soy Georgie de Barrio Candioti. Pido por favor de música ligera y la selección argentina. Vamos, ganamos 3-0. 3-0. Qué grande. Ojalá. Olvídate. Metió 7 Alemania. Vamos. Mateo, de Barrio Guadalupe pide jijiji. Y vamos, la escaloneta. Vamos 2-0. Vamos, Chente. Aguante el programa. Loco, me estoy haciendo un fan total. Gracias por la buena onda. No, por favor. Gracias a ustedes. Arrancamos con música. También vamos a regalar, acuérdense, el viernes, la carga del pendrive con toda la música de nuestro querido rock nacional, gentileza de Pendrive Santa Fe. Aquí te dejo con el primer sencillo de Hit. La calle es un lugar. Ya venimos.

se pueden anotar, se están anotando ya para las camisetas de la Celeste y Blanca para el día viernes. A ver, saludos. Dice Joaquín de Barrio San Lorenzo, pido el oso, dice, mando saludos a todos los hinchas. Vamos a Argentina, si no le ganamos a Argelia, nos volvemos. Pará. Vi Costa de Marfil, qué partido. Ojo, Ojota con Costa de Marfil. Micaela de Barrio Chalet, por favor, pasame prófugos y te invito a ver el partido esta noche. Gracias, mi amor. Me pregunta, ¿conseguiste novia? No, estoy en esa todavía. ¿Te paso la dire? Dale, dale. ¿Te puedo caer con 30 monos? Me caemos todos ahí. No, solo, me dice. Bueno, mi vida, ¿todo bien? Voy. Dejo la hinchada. Ah, bueno, llevo 25 o 29. Vamos a Argentina esta noche. Te espero, gente, porfa. Dale, mi amor. Vamos a entrar para ahí, que se funda el mercadito. Vamos a Argentina. ¿Cómo sale Argentina también? Ok, arriesgar resultado.

0: explotaron al Diego. Qué guacho. Yo en un momento pensaba, digo, qué bueno que esté Diego, ¿no? Un día al más. Pero bueno, lamentablemente está gambeteando nubes. Y en una casa de apuestas muy importante está, le clavaron una publicidad al 10. Qué guacho. Pero bueno, vamos a Argentina, carajo. Nosotros somos así, papá. La pasamos mal 4 años, después la pasamos bien. Otros 4, así, tac, ciclotímico. O cicloquímico. No, nada que ver, ¿no? Bueno, no sé, algo así. Lo dijo Darín, la pasamos mal, la pasamos bien, pero seguimos resistiendo. Es así de simple. Vamos, Darín, vamos, guacho. Todo más que bien. Estamos acá en Costumbres Argentinas, señoras y señores. Vamos a pasar ahora un jingle que, si se repite un poquito, lo estamos editando todavía.
1: ¡Dale, campeón! ¡Vamos, Argentina!

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nuestro querido rock nacional, señoras y señores. Lo tenemos pedido, ya lo volvemos para atrás. No te hagas problema, no te hagas problema. Ok, dame un segundo. Lautaro lo quiere escuchar de Barrio Juventud Norte. Dice: Argentina gana 2-0 o 3. Vamos, Argentina. Delfina, de Barrio Villa María Selva, pide algo de Avellaneda Blues y saluda a todos los oyentes y aguante la celeste y blanca. ¿Qué más? Tengo uno más, metemos uno más, por favor. Valentino, Barrio San José, pide la canción para mi muerte y apoyo a full la albiceleste. Olvídate. 342-4433-906. Qué fresquito que está. Vamos a Argentina, por favor. Vamos. Escuchamos la renga. La razón, ¿te parece bien? Te comunicas con nosotros al 342-4433-906. Nuestro rock nacional en costumbres argentinas. Señoras y señores.

Venga, señoras y señores, qué fresquito que está. ¿Podrías poner un brasero, tío Titi? Lamentablemente falleció una de las abuelas de Plaza de Mayo, que siguió peleando hasta sus últimos días por saber dónde están sus seres queridos. Que en paz descanse, y tengo la certeza de que hoy por hoy, obviamente, está con Dios y con su ser querido. Hay que apoyar a las abuelas solas contra los milicos que estuvieron defendiendo nuestra democracia y los seres queridos. Vamos.

0: Olvídate. Tengo muchas condolencias y mucho que las abuelas, un ejemplo de vida, las abuelas son cada vez menos, pero el legado está asegurado. Que en paz descanse.
1: ¡Dale, campeón! ¡Vamos, Argentina! ¡Vamos!

Vamos Argentina, carajo, vamos. Wow, qué programa intenso. ¿Qué más tengo por acá? Tengo más saludos. A ver, dame un segundo. Bianca, Barrio Escalante, pide cuando pase el temblor y vamos a Argentina. Goleamos, esa. Máximo, Barrio Constituyente, pide rock and roll y fiebre. Pronostico una goleada, gente, vamos. 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Nuestro rock

Abril, María, Abril, perdón. Barrio General Belgrano pide Peperina. Perdón, tengo un montón de mensajes y estamos arrancando recién la semana. Y hoy juega la selección, ¿saben la ansiedad que tengo? Mandé un abrazo, por favor, grande, grande para todo el barrio y aguante la celeste. Nicolás, de Barrio El Pozo, pide corazón de la Tor y Argentina golea. Vamos, gente. Se puede comunicar al 342-44-33-906. ¿Y qué más? Ah, dice Nicolás, tengo una prima para presentarte. Vení y trae asado. Dale, ¿cuántos son? No hay problema. En el camino de la radio al pozo, una vaca vamos a encontrar en el camino, seguramente. Vamos a escuchar, y sí, tenemos recontra pedido. Vamos a escuchar más al Indio Solari, señoras y señores.

0: 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Tenemos una pausa comercial, Ahí vamos, estamos súper demorados. Para seguir comunicándose, 342-4433-906. Estamos acá, en Costumbres Argentinas.
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1: Son las 11 de la mañana, 4 minutos.
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1: Bienvenidos a Costumbres Argentinas. Estaremos compartiendo lo mejor de nuestro rock nacional. Desde ya, gracias por ser parte de este espacio, donde recordaremos lo mejor del rock argentino. En la puesta en el aire estará DJ Titito, producción general Facundo Pizarro y conducción Chente Pizarro. Bienvenidos, gracias. Te prometo que la vamos a pasar muy bien.

0: aquí estamos. Nos están matando. Este tema, loco. Este tema, papá. Se pone guap. Se pone guap. Una vez más. Muy pedido, muy pedido. Dame un saludito acá para Morena de Barrio San Martín. Pidió este tema acá y alienta obviamente a la Celeste y Blanca a muerte. Grandes costumbres argentinas. Franco, Barrio Nueva Pompeya. Pido Ruta 66 y vamos a Argentina querida. Vamos que tenemos que ganar. Lo teníamos pedido, fue el temita que nos quedó colgado del bloque anterior. Es así de simple.
1: Ahí vamos.
0: Ahí vamos. Aquí te van los Rodríguez, coño. Sin documentos. Qué pedazo de tema. Estamos en Costumbres Argentinas, arrancando después del feriado, señoras y señores. Y vamos a Argentina esta noche. Aguante, por favor.

sin documentos, los Rodríguez. A Romy manda un mensaje, dice: gente, me acuerdo las escapadas a Island Beach con mis amigas, que vi que la pasábamos, qué manera de tomar. Hoy por hoy, gracias por esta idea de hacer este programa de Costumbres Argentinas. La verdad, es un muy buen programa y es un buen nombre, gracias. Es un programa que lo hacemos entre todos. Así que bueno, muchísimas gracias. Te lo obsequiamos, ¿te parece bien? Estoy sola, me dice. Bueno, podíamos juntarnos. Tengo un vinilo con todos los éxitos de los Rodríguez. Y si no, lo buscamos en Spotify o donde vos quieras. Mañana a las 14 no puedo. ¿Te parece tipo, qué sé yo, 14 y un minuto? Dale, mi amor, estoy ahí.

los pibes, daba a los pibes que me pongo loco. Para la gente que se está enterando, este tema es Made in Argentina, Luke Ra, ¿qué personajes? Se llama Pa la Selección. Qué cagadita las largadas que hicieron, ¿no? Del Mundial. Lo aguanto a México. A México lindo y querido el banco. Canadá y Estados Unidos. Y dicen que hay una doble de Shakira. Y al igual que de Luis Miguel, ¿no? Está bien. Total hace playback. Dios mío, qué locura. Vamos esta noche, Argentina, querida de mi amor. Vamos. Renata, nueva Renata, qué lindo nombre. Renata de... Quiero pedir un tema, por favor, algo bien arriba de Los Enanitos. Para mí es un 3-1, Chente. Y el Dibu, ahí. Vamos, tranquilo, 3-0, entonces, Muñe, por favor, Renata, te lo pido. Quiero mandar saludos a toda mi familia y gracias, te escuchaba antes los fines de semana cuando iba a Passage y hacías la previa. Gracias, mi amor, todo bien. Pone, estoy casada. Bueno, dale, todo bien. Cuando te separes, avísame. Ramiro, Barrio Acería, pide no bombardear Buenos Aires nunca más. Y aguante la escaloneta, aguante Argentina, carajo, todo más que bien. Milagros, Barrio Altos del Valle, pido por favor, yo vengo a ofrecer mi corazón y alienta a la selección. Dale, aguante Argentina, aguante. Y el Dibu está entero, grande, Mila, todo bien. Gente, cuando quieras, venite, yo solitaria. Dale, mi amor, para la gente que no sabe, bueno, nada, estoy buscando novia. Viste, son cosas de la vida, por ahí te quedas en solitario. Así que si alguna niña está sola, 342-44-33-906. Algunos chicos, algunos amigos dicen, loco, compartí. Loco, ¿por qué no? Ah, todavía no pasa nada. Así que listo, todo bien. 342-44-33-906 para comunicarse con nosotros y disfrutar de esta buena idea de encontrarnos y disfrutar de nuestro querido rock nacional. Y aguante.

Vamos cumpliendo con un montón de pedidos. Tenemos a esta altura, estamos hablando del fin de semana con Titito, mínimo 500 temas que pasar, así que de a poquito vamos a pasar, ¿de acuerdo? Gracias por la paciencia. Muchas gracias. Muchas gracias. Muchas gracias.

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0: Nacional. Ataque 77. Un saludo grande por motivos de un cumpleaños para Martín, fanático de Ataque 77.
1: ¡Dale, campeón! ¡Vamos, Argentina! ¡Vamos!

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Sigue sonando y va a seguir sonando forever, infinito. El Indio Solari, señores y señores, en Costumbres Argentinas, Facundo Barrio La Esmeralda, por favor. Soy un adicto a Los Redondos. Lucía, Barrio Santa Rosa de Lima, pide crimen y pronostica, obviamente, un triunfo argentino.

soy Ignacio, el programa está bomba. ¿Dónde? De Barranquitas. Pido todo al palo. Saludos y aguante Argentina. Edma, barrio Villa del Parque. Pido rezo por vos. Aguante la Celeste, aguante Messi. Estamos aquí. Estamos haciendo el aguante. ¿Te quedas? ¿Te quedas?

esta música el viernes. La sorteamos. 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Te podés llevar toda esta música. Pones el pendrive y los chicos te dan una carga espectacular. Saludos para Marcia y la familia.

acá estoy. Fui al chino el otro día, la verdad, aumentaron los precios. ¿Qué pasa? Chini, Bruno, barrio San Pantaleón. Digo bien, barrio San Pantaleón. Pide tarea fina. Vamos a Argentina, el Dibu se ataja todo. Victoria, barrio Schneider. Me da sed este barrio. Pide costumbres argentinas. Viste, lo pasamos al principio, después le damos un poco de rosca, porque si no, después no es que nos olvidamos, sino que lo pasamos ya con la ráfaga. Y bueno, a veces los pasamos completos. Completo al tema, perdón. Tengo un montón de mensajes, me están volviendo locos. Gracias Charlie por el aguante, gracias Facu, gracias Titito, amigos, muchas gracias. Aguante la Celeste y ganamos 4-0. Vamos Argentina, carajo. Alemania ganó 7-1, ¿no? 7-1, wow, man. Ojo con Estados Unidos, ojo con Costa de Marfil. Qué equipitos, ¿no? Vamos a escuchar pedidos que tenemos al 342-4433-906. Aquí tenés rock del lugar, rock nacional. Ya venimos.

estamos. Ahí está, abrime. Gracias, amigo, muchas gracias. Las disculpas de siempre, por favor. No podemos cumplir con todos, pero tratamos de hacerlo. Juan Cruz, de Barrio Don Bosco, pide blues local. Grita, vamos, vamos, Argentina. Es un grito nacional. Josefina, República, Barrio República del Oeste, pide el anillo del capitán, y dice que Argentina va por 2-0. Vamos, Argentina. El viernes regalamos dos camisetas de la Celeste y Blanca. Te puedes comunicar al 342-44-33906. Y aquí estamos para compartir nuestra querida música de rock nacional, más que nunca, con la Celeste y Blanca.

quieren contratar para una fiesta retro, Titito, aquí lo tengo a Joaquín a través de la línea. Después hablo con él, no hay ningún problema. Dice, gente, que bueno sería, es mi cumpleaños y quiero organizar una fiesta retro con Titito. Realizamos este tipo de eventos. El tío Titi pone música y yo animo. Paco saca fotos. Charlie sube todo a las redes y la pasamos bien. Así que bueno, dale, muchas gracias. Si alguien quiere un servicio de animación de fiestas retros, podemos hacerlo, no hay ningún problema. 342-4433-906 para comunicarse con nosotros. Y de paso, nos vemos. Las caras, ¿ok? ¿Te parece bien? Estamos acá de Costumbres Argentinas. Pasándola bien. Se nos viene una pausa comercial y en un ratito ya venimos con más.

0: ¡Qué bueno! Pausa comercial y ya ven.
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2: Son las 11 de la mañana, 40 minutos.
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1: Bienvenidos a Costumbres Argentinas. 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Bienvenidos, gracias. Te prometo que la vamos a pasar muy

Recontra pedido el tema, como siempre, lo pasamos todo lo que podemos. Agustín, Barrio Candiotti, hola gente, hola Ray, ¿cómo andás? ¿Todo bien? Quiero escuchar algo de Patricio Rey, el Rey Lloró, ¿qué hace? Papá, temazo, buenísimo. Saludos a toda mi familia y saludos a los pibes del barrio. Gracias por la buena idea que tuvieron. De nada, loco, todo más que bien. Andorela de Barrio Guadalupe Oeste pide Seminare y desea una alegría mundialista. Grande, yo te puedo dar un alegrón. Miramos el partido juntos, no hay ningún problema, todo bien. Aparte, me invitó, nos invitó. Dice que podemos ir solamente 10, quedan 20 afuera. Está complicado, pero bueno, después vemos, ¿sí? Todo bien. Dice, estoy sola, gente, igual que vos. Podríamos juntarnos un día. Dale, nos juntamos y hablamos un rato. Todo bien. Copado, la verdad, me gusta la idea. El viernes regalamos dos camisetas de la Celeste y Blanca. Y vamos a regalar una recarga. Vos tenés que llevar el pendrive a Pendrive Santa Fe. Después yo te doy el contacto de Marcelo. Y te da la locación. Vas y simple. Te carga. Y ahí hay un montón de cosas más. Así que podés hablar con él. Y está todo ok. Ok, ¿de acuerdo? 342-4433-906. Acá nos dicen, Titito, para otro evento. Dale, perfecto. Si es retro, mejor. No hay problema de ir a un boliche, está todo más que bien. O ir a una bailante, está todo bárbaro. Es laburo. Así que 342-4433-906, DJ y animación. Precio barato. Bien baratito. Bien baratico, dijo una amiga colombiana. Ratones Paranoicos en vivo. Rock del Gato.

Gabriela, en barrio Parque Garay, pide la rubia tarada. Aguante la celeste y blanca. Zoe, barrio Siete Jefes, por favor, si puede ser Chente, Mariposa, Tecnicolor, un abrazo grande. Aguante, aguante la celeste. Olvídate, celeste y blanca.

Argentina. Lucas, hola Lucas, ¿cómo andás? ¿Todo bien, amigo? Barrio Mayoraz pide el final. Es en donde partí. Temazo. Vamos a Argentina, carajo. Hoy la rompemos. Aitana, Aitana, mirá qué nombre bonito para tenerlo en cuenta. Soy de Barrio Fomento 9 de Julio. Pido de música ligera. Argentina. Vamos a Argentina, este mundial es nuestro. ¿La cuarta? ¿Nos merecemos un cuarto? ¿Cómo no? Vilma Palma de Vampiros. Pachanga. Si ganamos, ¿sabes cómo le metemos a la pachanga? Vamos, por favor. Ya compramos asado, tenemos todo, arrancamos la previa. Y desde un rato. Hoy se complica. Hoy partimos la semana. Vilma Palma. Ya venimos.

Pasame más vino, se viene la pachanga. Saludos a la gente de San Cristóbal. Tuve la oportunidad de verlos en vivo a Vilma Palma de Vampiros y después en varios, lugares más. Perdón, en Rosario, Buenos Aires, en estadios. Increíble. La banda alucinante con un ese pop fantástico. ¡Wow! ¡Qué lindos recuerdos! Levantámelo, por favor, te lo pido, por favor. En el día de ayer fue feriado en la República Argentina por el paso a la inmortalidad del general, sí señor, general Martín Miguel de Güemes. Gaucho querido. Aunque la fecha histórica exacta es el 17 de junio, bueno, se hizo por el feriado largo, ¿no? Güemes fue una figura clave y un héroe, fundamental en la guerra de la independencia argentina. Desde la provincia de Salta, con sus gauchos, lideró la famosa Guerra Gaucha y frenó múltiples avances del ejército realista español, protegiendo así nuestro territorio nacional. Aguante, aguante el gaucho, papá. El gaucho ahí, pum, San Martín cruzando los Andes y así se liberó a gran parte de Sudamérica de la opresión de los españoles, los ingleses y toda la mar en coche. Vamos, hay que ser más patriota, loco, hay que defender nuestros colores. Y esta noche, aguante la celeste y blanca, aguante, vamos a Argentina.

Tengo un amigo, se llama Felipe. Hola, Felipe. Acá está de Barrio Guadalupe. Sí, loco, ¿cómo andás? Que sí, papá, que sí, loco. Todo bien, amigo. Dice, pasame jiji, por favor. Y la celeste y blanca, está todo re bien, campeón. Aguante el barrio. Voy a ir para allá, amigo. Vamos a tomar unos cartones, olvídate. Malena, barrio Candioti Sur, pide persiana americana y envía saludos para todos. Y aguante la celeste y blanca. Aguante Argentina esta noche, 84-0. Vamos, mi amor. Vamos, Malena, querida.

estamos escuchando es Luke Ra. ¡Qué personajes y qué personajes para la selección! Todo más que bien. Como ya te lo he dicho en un montón de oportunidades, Shakira, aguante. Es un producto y excelente cantante, obvio, ¿no? Pero esto es para Argentina. Pa' la selección.

mañana. Leandro de Barrio Barranquita Sur pidió este tema. Vamos a Argentina, carajo. Le metemos 10. Vamos, campeón. Alma de Barrio Sargento Cabral. Vamos la escaloneta. El Dibu se ataja todo esta noche. Tranquilo, gente. Recontra tranquilo.

0: banda.
1: Me imagino ahí está.
0: Agarró de la bañera.
1: Saludos y más saludos para la camiseta del viernes. Gracias al amigo uruguayo. Mientras nos haga la gamba, mi amigo querido, el diente olvidado. Le metemos con todo. Tiene mucha plata el chaval. No digas nada. Bueno, listo. Rodrigo Barrio Los Hornos, Matador, 3-0 Argentina, por debajo de los pies. Candela, Barrio Roma, 1000 horas. Pasamos, ¿viste? ¿Viste que nos pide 1000 horas? Lo pasamos al principio, pero lo pasamos un poquito más. Saludos a todos los oyentes y qué buena onda, qué buena historia esta de encontrarnos con Rock Nacional. Dale, Cande, querida. Y la Curiaqui and the Valderramas.
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1: Nahuel, Barrio Yapeyú, qué lindo. Todos los barrios son excelentes. Pide demoliendo hoteles. Vamos a Argentine. Pilar, Barrio Sur. Cuando pase el temblor. Ya que estamos con soda. Dale. Dejamos esto acá, puede ser. Y cumplimos con un montón de gente. No te molesta. Prófugos. La comunicación al 342-44-33-906.

Gonzalo de Barrio Centenario, Aguante Colón, el fin de ganamos. Pide cualquier tema, cualquier tema. Están todos recontra copados. Esta noche nos juntamos con la banda a ver el partido en mi casa. Grande, estás invitado, Chente. Gracias, loco. Y la banda, somos 30. Donde nos banquen los 30, vamos todos. Jazmín, Barrio Villa del Parque, pide Mariposa Tecnicolor. Tenemos muchos pedidos con ese tema. Y goleamos, metemos 8. ¿Quiénes son los alemanes? Grande, genial. 342-44-33-906 para comunicarse y anotarse para la Celeste y Blanca para el día viernes y la recarga de tu pendrive de

0: Carpo, señoras y señores, que al final os juntos a la par para Alan, que quiere también presupuesto para su cumpleaños. Vamos a ir, vamos a estar juntos a la par. Papo Blues, señores y señores, aquí en Costumbres Argentinas.
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Llegamos al final. Gracias, gracias por todo. Vamos, la celeste y blanca. Ya empezó el fueguito. No, esto termina mal. Ah, esta termina bien. Aguante, esta noche la celeste y blanca. El viernes sorteamos las camisetas. Quedó un montón de música por pasar. Mil disculpas. Un montón de saludos. Hasta acá el programa del día de hoy. Gracias a todos. Gracias, Facu. Gracias, Charlie. Gracias, Titito. Yo un poquito congestionaba la garganta. Sepan disculpar el tiempo, ¿viste? El tiempo está así, está loco. Todo bien. Aguante la locura. Mi nombre es Siete Pizarro. Divididos. Sisters. En vivo. Chau, gente.

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1: 12 horas, 15 minutos.
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6: 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Y en Habituate con Titi Barletta te contamos una de esas historias.
7: Así es, negro. Te quiero contar de Marcelo, el Chelo, como lo conocemos todos. Él reparte pedidos en moto ya hace más de 10 años. Anda todo el día recorriendo la ciudad de punta a punta. Y aunque muchas veces va apurado, hay algo, negro, que no negocia nunca, que es su casco. Pero no se lo pone solo él, y esto es lo que quiero reconocer. Él cada vez que ve a algún compañero con el casco colgado en el brazo, para, le dice algo, le insiste. De tanto insistir, hoy en día cuando lo ven llegar al Chelo, ya todos se lo ponen solos. Algunos ya lo tienen incorporado de verdad. Y charlando con él, me quedó grabada una frase que me dijo: yo, Titi, prefiero llegar 5 minutos tarde, pero asegurarme de llegar.
6: Esto no es verso. 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
1: 12 horas, 30 minutos.
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0: 13 horas, 3 minutos.
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1: 13:32.
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0: 14 horas, 1 minuto.
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1: 14 horas, 30 minutos.
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0: Son las 15 horas.
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1: 15 horas, 32 minutos.
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0: Son las 16 horas.
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7: Así es, negro. 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Hace unos días fui a visitar una escuela para hacer allí una huerta y conocí a Susana, una maestra de la escuela primaria, que lo que hacía cada vez que los chicos salían a recreo era nombrar a uno como encargado de apagar la luz. Al principio ella se lo tenía que recordar, pero luego los chicos solos comenzaron a apagar la luz del aula antes de salir al recreo. Y varios padres, lo que le reconocieron a esta docente, que se llama Susana, es que sus hijos, a partir de este hábito simple que cambiaron en el aula, también lo comenzaron a hacer en cada una de sus casas.
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0: Easy, easy. Martes en la República Argentina, chicos, señoras y señores. Es un sabor diferente al lunes. Nada que ver, ¿no? En el comienzo, Harrison con Get Me High, marcando este inicio, marcando una nueva apertura para un día martes. Tranquilito, pero con mucha, mucha, mucha music. Hola, hola, hola, hola, hola, hola, hola, hola, hola, hola, país. ¿Cómo les va? Bienvenidos. Qué lindo estar en el martes con el grupo de gente que me acompaña siempre, haciendo una nueva edición. Para nosotros, un cable a tierra realmente interesante es poner en el aire el Radio Top. Claro que sí. Me acompaña en el departamento comercial mi amigo Fer, musicaliza Ale, y la voz comercial artística Caro Montalbano, Pablo Matus, Fabricio Laurentix, en la producción y puesta en el aire para Radio Play Studio, Marito Esen. En el Facebook me ubicás como Gustavo Castro Locución, en el Twitter Gustavo Castro GC, en Instagram Gustavo Castro Locutor. Comenzamos de a poquito a hacer una recorrida por todo el interior de la República Argentina en unas cuantas estaciones de FM que nos dan la posibilidad de poner en el aire dos horas de radio, fundamentalmente, como digo siempre, con una música que hoy vamos a ir variando en tiempo, en calidad y, por supuesto, en distintas bandas y grupos que forman parte de la actualidad. ¿Te parece? Mi nombre es Gustavo Castro, ponemos segunda y vamos rumbo a hacer dos horas de radio. ¡Vamos!
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0: Siempre, siempre marcamos un punchy punchy. Vos sabés que lo hacemos siempre. Internet Money, Don Tolbier. Esto es Lemonade.

0: que viene el martes, Cookie Dead, Todd Terry, James Cookie y Soul Free.
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0: Primer bloquecito del Radio Top. Yo lo estoy pasando muy bien, no sé ustedes. Con Groomy, con Jepsen Sensit. Y esto es Sweet Emotion. En el Radio Top, claro.
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0: Voy estableciendo la pausa comercial con Lucas Estradas, con Henry Prunell. Y esto es In My Fantasy.

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1: 16 horas, 31 minutos.
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0: Una de mis bandas preferidas sonando por aquí, Babasónicos. En el Radio Top Calidad Nacional estamos en vivo y en cadena. Esto es...

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2: Comunicados totalmente en vivo. Fabi Cantilo, prófugos. En el martes, bloquecito nacional.

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1: Cerramos un poquito con música en vivo y qué mejor que tener al Salmón por aquí, ¿no? Con el Salmón, nada más y nada menos que Andrés Calamaro sonando en el Radio Top.

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1: Uy, uy, uy, Aliso, Charlotte Lawrence, Diana. ¿Al final?

0: 17 horas, 4 minutos.
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No tienen miedo a los peligros nocturnos, ni a las plagas que llegan con la oscuridad. Pues 1000 caerán a tu derecha y 10,000 a tu izquierda, pero a ti nada te pasará.

0: Te viene muy bien para el martes. Acá viene el mix, hay de todo un poquito. Ariana Grande y Position.
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0: Mira, hacía mucho tiempo que no aparecía Bad Bunny. Jay Cortés, Daquiti. Otro de los elegidos y parte de lo que fue ingresando o dejando el año anterior, ¿no? Escucha, escucha.

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1: Este es un lindo tema, el de Vicky Gill, y esto es Space, y suena en el Radio Top.

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5: 17 horas, 33 minutos.
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1: Este tema va dedicado para todos los que alguna vez sufrimos el corazón roto. Y dice...

0: los aplausos. Ya no vuelvas con estos cracks.
1: Un aplauso muy grande para
2: las manos arriba.
0: ¿Qué hacemos? ¿Seguimos? ¿Lo dejamos que se vayan los chicos? Semejante maestro.
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0: Be Read para hacer Didn't Choose You.
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0: mucho que no lo teníamos por aquí, ¿no? A Charlie Puth junto a Blackbeard y Hard on Yourself.
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0: Se mantiene vigente una diva total australiana, Kylie Minogue, I Love It Is. Y suena muy pero muy bien, ¿eh? Y sigue sonando, Ilia, aquí en el Top.

0: encanta. En el día martes, en el último bloquecito, Mike Perry, By Your Side.
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0: Llegamos al final con Mike Williams, con Jantin Mailor, junto a Sara Sánchez.

0: chicos, señoras y señores, y nos vamos, dejamos atrás el tema Face Up to the Sun para marcar el cierre del día martes. Mariana, la promesa de estar nuevamente aquí, si Dios quiere. Chau, chau.
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2: 18 horas, 5 minutos.
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3: Así es, Negro. Te cuento sobre Agustín. Él es médico del Centro de Salud de Nuevo Horizonte. Atiende hace varios años allí en el barrio. Y lo que hace con cada paciente cuando entran al consultorio es consultarles, antes de revisarlos o de atenderlos, cuánta agua tomaron hoy. Me contó que la mayoría se queda en silencio, algunos se ríen. La respuesta, lamentablemente, es que tomaron muy poca agua o casi nada. Entonces Agustín arrancó anotándolo en cada consulta, como un hábito más. Con el tiempo, por suerte, Negro, los pacientes empezaron a llegar con una mejor respuesta, diciendo que habían tomado bastante agua y hasta inclusive con una botella en la mano.
2: Esto no es verso. Y pasa acá, en nuestra Santa Fe. 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
1: 18 horas, 30 minutos.
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0: 19:03.
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1: 19 horas, 30 minutos.
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0: 20 horas, 2 minutos.
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7: Así es, negro. Y te cuento de un hábito que es muy simple, pero que a mí me llamó mucho la atención. Hace unos días fui a visitar una escuela para hacer allí una huerta y conocí a Susana, una maestra de la escuela primaria, que lo que hacía cada vez que los chicos salían a recreo era nombrar a uno como encargado de apagar la luz. Al principio ella se lo tenía que recordar, pero luego los chicos solos comenzaron a apagar la luz del aula antes de salir al recreo. Y varios padres, lo que le reconocieron a esta docente, que se llama Susana, es que sus hijos, a partir de este hábito simple que cambiaron en el aula, también lo comenzaron a hacer en cada una de sus casas.
6: Esto no es verso. Y pasa acá, en nuestra Santa Fe. 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
1: 20 horas, 33 minutos.
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0: 21 horas, 1 minuto.
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